0: digamos todos, míranos y escúchanos, Señor.
1: Míranos y escúchanos, Señor.
0: Mira, Señor, las necesidades que hay en el corazón de cada uno de tus hijos. Preséntalas allí a nuestro Padre Dios para que obtengamos todos salvación y beneficios. Tú que vives y reinas por los siglos de los siglos.
1: Amén. Amén.
0: Los invito ahora para que continuemos viviendo la Sagrada Eucaristía. Nos podemos sentar.

0: Oren, hermanos, para que ese sacrificio mío, suyo, sea agradable a Dios Padre Todopoderoso.
1: El Señor reciba de tus manos ese sacrificio para alabanza y gloria de su nombre, para nuestro bien y de toda su santa iglesia.

por Jesucristo nuestro Señor. El Señor esté con ustedes. Levantemos el corazón. Damos gracias al Señor nuestro Dios. En verdad es justo y necesario nuestro deber y salvación, darte gracias siempre y en todo lugar, Señor Padre Santo, Dios Todopoderoso y Eterno, por Cristo Señor nuestro, porque has puesto la salvación del género humano en el árbol de la cruz, para que donde tuvo origen la muerte, de allí resurgiera la vida, y el que venció en un árbol, fuera en un árbol vencido, por Cristo Señor nuestro. Por él los ángeles alaban tu gloria, te adoran las dominaciones y tiemblan las potestades. Los cielos, sus virtudes y los santos serafines te celebran unidos en común alegría. Permítenos asociarnos a sus voces, cantando humildemente tu alabanza.

Santo eres en verdad, Señor, fuente de toda santidad. Por eso te pedimos que santifiques estos dones con la efusión de tu Espíritu, de manera que se conviertan para nosotros en el cuerpo, la sangre de Jesucristo nuestro Señor, el cual, cuando iba a ser entregado a su pasión voluntariamente aceptada, tomó pan, dándote gracias, lo partió y lo dio a sus discípulos diciendo: tomen y coman todos de él, porque esto es mi cuerpo que será entregado por ustedes.

Del mismo modo, acabada la cena, tomó el cáliz y dándote gracias de nuevo, lo pasó a sus discípulos diciendo: tomen y beban todos de él, porque ese es el cáliz de mi sangre, sangre de la alianza nueva y eterna, que será derramada por ustedes y por muchos para el perdón de los pecados. Hagan esto en conmemoración mía.

Este es el sacramento de nuestra fe. Así pues, Padre, al celebrar ahora el memorial de la muerte y resurrección de tu Hijo, te ofrecemos el pan de vida, el cáliz de salvación, y te damos gracias porque nos haces dignos de servirte en tu presencia. Te pedimos humildemente que el Espíritu Santo congregue en la unidad a cuantos participamos del cuerpo y la sangre de Cristo. Acuérdate, Señor, de tu iglesia extendida por toda la tierra, y con el Papa León, con nuestro arzobispo Gabriel Ángel y todos los pastores que cuidan de tu pueblo, llévala a su perfección por la caridad. Acuérdate también de nuestros hermanos que durmieron en la esperanza de la resurrección, y de todos los que han muerto en tu misericordia, admítelos a contemplar la luz de tu rostro. Ten misericordia de todos nosotros. Oramos por ustedes, queridos priostes. Oramos por sus familias. Oramos por todos nuestros hermanos enfermos. Oramos por todas las familias que piden que oremos por cada uno de ellos. Oramos hoy por la familia Borda Ramírez, familia Borda Bautista, familia Flores Espinel, María Amparo Chivatá Rodríguez, Jorge Enrique Vargas Borda y familia, Oscar Alba Niño y familia, Gloria Marina Gil Alba y familia, José Laureano Gil Alba y familia, familia Borda Vanegas, familia Boyacá Rodríguez, Orlando Moreno y familia. Y nos unimos a tantos hombres y mujeres que tienen una devoción grande al Señor de los Milagros, a Nuestra Señora del Perpetuo Socorro, a su esposo San José, a los apóstoles, y cuanto vivieron en tu amistad a través de los tiempos, merezcamos por tu Hijo Jesucristo compartir la vida eterna y cantar tus alabanzas.

agradecidos por la novena que hemos vivido, por estas vísperas en honor al Señor de los milagros, unámonos a la oración que Él mismo nos enseñó. Padre nuestro, que estás en el cielo, santificado sea tu nombre. Venga a nosotros tu reino, hágase tu voluntad en la tierra como en el cielo. Danos hoy nuestro pan de cada día, perdona nuestras ofensas, como también nosotros perdonamos a los que nos ofenden. No nos dejes caer en la tentación y líbranos del mal. Líbranos de todos los males, Señor, y concédenos la paz en nuestros días, para que, ayudados por tu misericordia, vivamos siempre libres de pecado, protegidos de toda perturbación, mientras esperamos la gloriosa venida de nuestro Salvador Jesucristo. Señor Jesucristo, que dijiste a tus apóstoles: la paz les dejo, mi paz les doy. No tengas en cuenta nuestros pecados, sino la fe de tu iglesia, y conforme a tu palabra, concédele la paz y la unidad, tú que vives y reinas por los siglos de los siglos. La paz del Señor esté siempre con ustedes. Como hijos de un mismo Padre, démonos fraternalmente un saludo de paz.

0: Querida familia, Él es Jesús, el Cordero de Dios que quita el pecado del mundo. Dichosos los invitados a la cena del Señor.
1: Señor,
0: no soy digno de que entres en mi casa, pero una palabra tuya bastará para sanarme. Las personas que van a comulgar, tengan la bondad de acercarse. Los demás, vamos a cantar todos.

invitamos a todos a ponernos de pie y vamos, volvemos nuevamente a nuestras vísperas. Vamos a buscar el título allá donde está el cántico de la Santísima Virgen María.

Bueno, agradecerles a ustedes, queridos priostes, por su presencia en estas vísperas e invitarlos a toda nuestra querida comunidad para que mañana nos unamos a esta fiesta al Señor de los Milagros. Sé que todos le tenemos un amor grande a Él. Ahora hagamos el esfuerzo, porque queremos que nos lo haga todo, pero nosotros no queremos ir a Él. Entonces, ¿qué mejor milagro que Él nos atraiga? Y mejor milagro es el que mañana participemos todos de esta bella celebración. El Señor

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1: La vida nos depara sorpresas y encontramos en el camino motivos de ilusión. Por eso quiero con cariño dedicar estos versos a mi amigo.

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Hijo y del Espíritu Santo. Amén. La gracia y el amor de Jesucristo que nos llama a la conversión estén con todos ustedes. Bueno, qué hermoso nuevamente. Domingo ya número 24 del tiempo ordinario, en que Dios nos permite estar en sus corazones, en sus vidas. Por eso agradezcámosle al Señor por este medio de comunicación, por este medio que nos enlaza, nos acerca también nuevamente a nuestro amado Dios.

Miren, esta mañana feliz, dichosa que el Señor nos regala. Nuestro saludo hoy para nuestros queridos lectores también. Vean qué bello poder compartir con ustedes todos estos momentos especiales. A cada uno de nosotros le ha sido dado la gracia a la medida de los dones de Cristo. En este mes de la Sagrada Escritura estamos atentos y meditemos la palabra de Dios en nuestro corazón. Para este domingo 24 del tiempo ordinario, les pedimos el favor para la siguiente distribución para ustedes, queridos lectores. A las 7 de la mañana le pedimos el favor a Helen Xiomara Vargas Munevar. A las 7 de la mañana, Blanca Miriam Toba Jiménez. A las 9 de la mañana, a Rosa Inés Suárez Santamaría. A José Manuel Molina Vanegas. A las 10 de la mañana le pedimos el favor al grupo de priostes y al niño de catequesis que le corresponde. A las 12 meridiano, allí a la profe Joana Patricia Gómez Ramírez, a Astrid Mirena Parra, a las 2 de la tarde a Maela Camargo Niño y a Carmenza Camargo Niño, a las 3 de la tarde a María Margarita Vanegas y a Luis Albeiro Niño, a las 5 de la tarde a Rita Delia Castillo Otálora, a Saúl Gil, a las 6 de la tarde a Maribel López Alba y también a Nancy Rocío Vanegas Toba. Recordemos el lema que tenemos nosotros como grupo de lectores. Lema: la humildad, la puntualidad y preparación hacen del ministerio un buen servicio. La palabra de Dios es Jesucristo. Por eso te invitamos para que con humildad estoy haciendo esta distribución, no para, no, qué bonito, el domingo es para el día del Señor y el servidor, allí el lector debe estar en la disponibilidad. Ay, tan bonito, me dejaron esta celebración. Gracias a Dios. Entonces, gracias a cada uno de ustedes por este ministerio, gracias por su servicio, gracias por su tiempo y gracias por ofrecerle lo mejor a Dios. Saludamos hoy al niño, al joven, al adulto. Saludamos hoy a todos nuestros queridos priostes también de El Señor de los Milagros. Bueno, les recordamos qué bonito. ¿Qué es un prioste? Un prioste es un grupo de personas que se reúnen para decir: celebremos la fiesta del Señor de los Milagros. Y entonces allí, por lo menos, hay que entre todos, si son 10 priostes que hay que hacer. Bueno, supongamos que todas las cuentas de 1,000,000 de pesos, y si son 10 priostes, se divide el 1,000,000 de pesos por entre los 10. ¿De a cuánto tocaría? De a 100,000 pesitos cada prioste, pues si son 10, pero si son más, entonces de a más poquito. Y así sucesivamente. Eso es un prioste. Entonces, qué hermoso. Igualmente los estamos invitando hoy a las 10 de la mañana a participar de esta fiesta, el Señor de los Milagros. Gracias a estos, bueno, ahora era un grupito grande de priostes. Ahora, ¿no? Qué bonito. También todo eso hace parte, ¿no? Uno asume una responsabilidad y después se va quedando por el camino. Dice el Evangelio: muchos, muchos son los llamados, pocos los elegidos. Y ahí nos vamos quedando, nos vamos rezagando unos cuantos. Qué bello nosotros al haber hecho una consagración al Señor de los Milagros o a cualquier advocación. Hombre, si di mi palabra, eso es lo que vale. Eso es lo que vale. Entonces, agradecerles a cada uno de ustedes, querida familia, por este regalo hermoso que el Señor nos hace. Bueno, entonces el saludo para ustedes, también recordarles a todos hoy que es domingo, día del Señor, no se le olvide. Bueno, que hay que ir a fumigar, que hay que ir allí. No, hoy es día del Señor, hoy es para que se lo dedique a su familia, a sus hijos, a la esposa, al esposo. Hoy es para que en familia vengan a participar de la Sagrada Eucaristía. Les saludo por eso a todos los sectores, por allí al sector Nuestra Señora de Fátima, al sector Nuestra Señora del Rosario, por allí para San Mateo, para San Francisco, también para San Martín de Porres, para Santa Isabel, Minuto de Dios, allí para San Felipe, Monserrate, Santo Tomás, Santa Cecilia, Urbanización El Progreso, Colina de Santa Lucía, allí a San Agustín y al sector Jesús de Nazaret. Presente, Padre, ahí estamos en sintonía total. Todo porque hoy es domingo, día del Señor.
Saludamos también por allí a la vereda de El Llano, a la vereda de Cuesta en Medio, a estos sectores, el Divino Niño, Nuestra Señora. Bueno, ayer estuve mirando por allá esa obra tan bonita que ustedes mandaron hacer, ya nuestros queridos, querida vereda, gracias, ¿no? Ya mandaron colocar el piso allá en su salón, Dios los bendiga. Bueno, pero ya estuve observando ayer, montando bicicleta. Entonces, también qué bonito, ¿verdad? Cuando nos unimos, hacemos grandes cosas en nuestra vida. Por eso, gracias. Ahora también hay un otro trabajo. Vamos a ver si colocamos un Cristo allí en este lugar hermoso, bello, para que ustedes lo puedan contemplar, para que ustedes puedan allí tener un lugar también donde orar, donde orar. El saludo allí entonces también para el sector de Nuestra Señora del Perpetuo Socorro, también para el sector de la Inmaculada, allí para la vereda de Escalones, también estos dos sectores, Divino Niño Jesús, Nuestra Señora del Milagro, para la vereda de Lluviosos, estos dos sectores, allí San Isidro Labrador y Nuestra Señora del Carmen, allí para la vereda de Pijaos, estos sectores de Monserrate, de Santa Bárbara, San José, San Pedro, Santa Lucía y San Antonio, allí para la vereda de Chipacatá también. Allí el saludito para todos ellos, saludamos allí a estos dos sectores, al Sagrado Corazón de Jesús y también al sector de San Gregorio. Y bueno, para los sectores de Santo Domingo, María Reina, presente Padre, ahí estamos conectaditos con nuestro medio de comunicación.

0: Tenemos ya las 6:28 a.m. Ahora vamos a saludar a nuestra Madre del Cielo en esta advocación de Nuestra Señora del Perpetuo Socorro. Entonces, qué hermoso poderla saludar a ella, poderle decir gracias por el cariño, gracias por el amor, gracias por todo lo que ella también nos ofrece. Con esta devoción, ve, ahora vamos a celebrar esta fiesta al Señor de los Milagros, a Nuestra Señora del Perpetuo Socorro. Y qué mejor en familia, qué mejor que en comunidad, qué mejor que todos nosotros ofreciendo siempre lo mejor para nuestro amado Dios. Entonces, los invitamos a todos ustedes solamente a participar, a vivir cada momento que el Señor nos regala de la mejor manera. Por eso, unámonos en esta mañana, nos vamos a unir a saludar a nuestra Madre del Cielo. El ángel del Señor anunció a María, y ella concibió por obra y gracia del Espíritu Santo. Dios te salve María, llena eres de gracia, el Señor es contigo. Bendita tú eres entre todas las mujeres, y bendito es el fruto de tu vientre, Jesús.
1: Santa María, Madre de Dios, ruega por nosotros los pecadores, ahora y en la hora de nuestra muerte. Amén.

0: aquí la esclava del Señor.
1: Hágase en mí según tu palabra.
0: Dios te salve María, llena eres de gracia, el Señor es contigo. Bendita tú eres entre todas las mujeres y bendito es el fruto de tu vientre, Jesús.
1: Santa María, Madre de Dios, ruega por nosotros los pecadores, ahora y en la hora de nuestra muerte. Amén.
0: Y el Verbo de Dios se hizo carne
1: y habitó entre nosotros.
0: Dios te salve María, llena eres de gracia, el Señor es contigo. Bendita tú eres entre todas las mujeres y bendito es el fruto de tu vientre, Jesús.
1: Santa María, Madre de Dios, ruega por nosotros los pecadores, ahora y en la hora de nuestra muerte. Amén.
0: Ruega por nosotros, Santa Madre de Dios,
1: para que seamos dignos de alcanzar las promesas de Jesucristo.
0: Oremos. Infunde, Señor, tu gracia en nuestros corazones, para que cuantos por el anuncio del ángel hemos conocido la encarnación de tu Hijo Jesucristo, por su pasión y su cruz, lleguemos a la gloria de su resurrección. Por Jesucristo nuestro Señor.
1: Amén.
0: Bueno, tenemos ahora sí por aquí en nuestras manos ya el documento físico de esta carta encíclica Magnífica Humanita sobre la cuestión de la persona humana en el tiempo de la inteligencia artificial. Estamos ya en el numeral 204, entonces vamos a continuar dando lectura a estos numerales. Hoy nos corresponde el 204, 205, 206, bueno, hasta el 209, vamos a compartirlo con ustedes en este día. Un título allí dice, un supuesto realismo político. Entonces, vivimos en una época de notable ceguera espiritual y cultural. Un falso pragmatismo invita a cortar las raíces de la memoria, como si se pudiera inaugurar una especie de nueva creación desvinculada del pasado. Incluso quienes invocan grandes principios morales pueden caer en este nihilismo histórico, creyendo ilusoriamente que las atrocidades del siglo XX ya no pueden repetirse. En realidad, las mismas dinámicas resurgen bajo nuevas formas. Parece volver a imponerse la lógica del equilibrio armado y de la disuasión. Pero, a diferencia del escenario bipolar de la Guerra Fría, hoy la multiplicación de los actores y de las frentes de conflicto hace que esta lógica sea cada vez más frágil. La conflictividad exacerbada empuja hacia guerras asimétricas e híbridas, libradas también en el terreno económico, financiero e informático, con el uso de la desinformación y campañas de que alimentan el miedo para influir en la opinión pública. En muchos países, incluso en el sur global, el aumento del gasto militar se presenta como una única respuesta a un futuro incierto o amenazas percibidas, mientras que el costo real recae sobre los más pobres, que ven reducirse los recursos destinados a la salud, a la educación y a los servicios sociales. Ahora este numeral 205.
1: Detrás de todo esto se esconde un falso realismo, basado no solo en la lógica arraigada de la fuerza, sino también en una convicción cultural y antropológica, como si la guerra fuera inevitablemente parte de la naturaleza humana. Siempre ha sido así, se dice, salvo breves paréntesis, y así será siempre. Por lo tanto, el problema ya no es la paz, pérdida como referencia en el horizonte internacional, sino como actuar militarmente. Mientras se sostiene que sería irresponsable no prepararse para el enfrentamiento, en cambio

0: justicia y la caridad.
1: En numeral 206, en este clima, el nihilismo y el pragmatismo terminan entrelazándose y normalizando errores gravísimos. Los extremismos religiosos y los fanatismos identitarios se alían con un economicismo irracional. Mientras que la política recurre con facilidad a desinformación, a la ridiculización del adversario y a la construcción sistemática de miedos y resentimientos. Así, la diversidad del otro se vive cada vez más como una amenaza, alimentando el deseo de posesión, la voluntad de dominio, las ambiciones hegemónicas, los abusos de poder y el miedo a la diferencia, y preparando un terreno en el que pueden madurar nuevos conflictos sin apenas darnos cuenta.
0: 207. Este es un terreno fértil para nuevas guerras, tal vez aún más peligrosas que las anteriores, ya que tienden a perder todo límite ético. Lo que antes se consideraba inaceptable hoy puede llevarse a cabo casi sin vacilaciones, mientras que la reacción internacional se adapta a la convivencia de cada gobierno más que a la gravedad objetiva de los hechos. Las decisiones ahora parecen ser guiadas casi exclusivamente por cálculos económicos, defendidas a través de ilusiones mediáticas, euforias artificiales y sueños que inevitablemente se desvanecen, generando frustración y nueva violencia. Cuando uno se persuade de que nada es verdaderamente real y que los principios no son más que un envoltorio vacío, la mecha de nuevas explosiones de intolerancia y agresividad se encienden en el corazón mismo de las personas.
1: El numeral 208. En este escenario, la pregunta sobre las garantías reales contra nuevas violencias sigue abierta. Cuando una cultura normaliza y justifica el conflicto, se abre una deriva peligrosa. Lo que hoy parece impensable puede volverse mañana aceptable en base a cálculos de utilidad o de seguridad. En países marcados por graves tensiones sociales, no podemos excluir que alguien termine considerando el conflicto armado como una forma eficaz de desviar la atención de los problemas internos y como un instrumento de gestión cínica de las dificultades.
0: El numeral 209. Una responsabilidad particular recae sobre quienes trabajan en el mundo de la investigación. Todos los protagonistas de este ámbito, científicos, empresarios, inversionistas, autoridades académicas, políticos, entre otros, están llamados a trabajar con una lógica de transparencia y responsabilidad, manteniendo viva la conciencia del amplio marco en el que se escriben los avances tecnológicos a los que contribuyen, incluidos los relacionados con la inteligencia artificial. Cuando uno se limita a mirar no solo a su propio sector, se engaña a sí mismo, creyendo que realiza una tarea moralmente neutra y evita las preguntas sobre los fines últimos que orientan determinados experimentos. Así se corre el riesgo de cooperar, tal vez sin quererlo, en proyectos oscuros que alimentan nuevas formas de violencia, manipulación y dominio.
1: Bueno, veníamos en este título La cultura del poder. Ahí vemos manifestado cómo el poder trata de apagar también las voces de los más pobres, de ir en contra de la dignidad de la misma persona humana. Ahora, luego, vamos a empezar a leer esta construir la civilización del amor. Es la invitación evangélica, es la invitación que Jesús hizo a lo largo de todo.

0: Bueno, tenemos hoy por aquí unos mensajitos que nos hacen llegar en esta mañana. Nos dicen hoy: donde estés, Dios te guíe. Donde vayas, Dios te acompañe. Lo que hagas, Dios te ilumine. Y en todo momento, Dios te bendiga. Buenos días y feliz domingo. Muy buenos días, mi querido padre, mis queridos seminaristas. Reciban un saludo muy, pero muy especial desde la ciudad de Bogotá. Atentamente, Erlinda, la más linda. Bueno, por aquí Josecito también nos envía otro mensaje. El Papa Francisco dijo: amaneció, que Dios nos cuide, nos proteja, nos libre de todo mal, nos dé fuerza, coraje, fe, sabiduría. Que tengamos un lindo y bendecido domingo, día del Señor. Atentamente, José María Vargas Sánchez. Bueno, para él, para estos sectores de Santo Domingo y María Reina. Bueno, mientras ustedes se atreven allí a escribir el mensajito, nos vamos ahora con el santo del día. Gracias también a Monseñor Jaime Uriel, obispo de la diócesis de Yopal.
1: 13 de septiembre, San Juan Crisóstomo, obispo y doctor de la Iglesia. Juan fue un haz de la palabra desde muchacho. Libonio, su maestro, veía en el joven a su sucesor. Sintió mucho que prefirió la fe a la retórica. Si los cristianos no me lo hubieran robado, exclamará. Juan sí fue robado por la atracción que sentía por las palabras sagradas. San Pablo es uno de sus preferidos, al que le dedica mucho empeño. Poco a poco se convertirá en espada de doble filo en el oriente cristiano del siglo V, por aquel talento de decir las cosas sabiendo que lo dice bien. El espíritu, no el vientre. Antes de ser ordenado sacerdote, vive 6 años en el desierto, los últimos 2 en una caverna, y esto consolida en él un carácter de sobriedad. Dedica el amor concreto a los hermanos más pobres, insta a los monjes a realizar obras de caridad y a desprenderse del dinero, impulsa a los laicos a evitar la telaraña de la corrupción. En suma, más espacio al espíritu y menos a la carne. Patriarca incómodo. Es nombrado patriarca de Constantinopla, el fustigador de la corrupción que en los palacios del poder bizantino pulula. Es fiel a su estilo. La gente lo ama, la nobleza comienza a detestarlo. Muchos presbíteros son removidos por indignidad, incluido el obispo de Éfeso. Para muchos es demasiado, y contra un hombre que en el fondo es más ingenuo que astuto, comienza una lista de intrigas. Boca de Oro. Es llevado al exilio. Por aclamación popular, Juan regresa a Constantinopla y sus adversarios vuelven a lanzar el desafío. Tiene que volver al exilio. Juan, Boca de Oro, muere en el año 407. Su sabiduría permanece intacta a lo largo de los siglos, corroborada por centenares de escritos de un hombre y un sacerdote convencido de que en todas las cosas debe darse gloria a Dios.

0: también en este día, también estamos invitando a participar de esta Sagrada Eucaristía que tenemos a Santa Lucía a las 3 de la tarde. Todos los devotos a Santa Lucía cordialmente invitados. También estamos invitando hoy a dos grupitos de nazarenos, ellos ya saben a quienes se llamaron en el día de ayer, igualmente a la Junta también a participar hoy de esta reunión a las 8:30 de la mañana, ahí en el despacho parroquial. Entonces recordarles allí a nuestros queridos nazarenos. Entonces recordarles a nuestros queridos nazarenos en esta mañana. Ayer se llamaron allí a dos grupos de nazarenos, igualmente a la Junta, entonces para que participen a las 8:30 de la mañana de esta reunión. Les agradezco a cada uno de ustedes por su disposición, por su sentido de pertenencia y por decir, oiga, aquí estoy, Señor, para hacer tu voluntad. No hay necesidad de que nos obligue, ¿no? Es, usted eligió estar ahí en el grupo de la Hermandad de Nazarenos, es porque a usted le nace servir con amor, con agrado, con todo el cariño, y hagámoslo por eso de la mejor manera. Que el Señor sea feliz porque nosotros respondemos también al llamado que nuestra parroquia nos hace. Bueno, y nos vamos ahora a vivir esta oración de las laudes en este día 13, ya estamos hoy a 13 de septiembre. El tiempo avanza, no nos espera, por eso aprovechemos cada momento. Hoy es día del Señor, es para venir al encuentro, no para otras cosas, es para fortalecer los lazos allí en familia, para fortalecer los lazos allí, un esposo, una esposa, los hijos, y que de ello mejor en familia, venir a vivir la Sagrada Eucaristía. Unámonos a orar por ustedes, hermanos enfermos, oramos por los priostes de nuestro, del Señor de los Milagros, de Nuestra Señora del Perpetuo Socorro. Allí también oramos por quienes van a venir a las 3 de la tarde a vivir esta Sagrada Eucaristía, Santa Lucía. Oramos también por tantos hombres y mujeres que piden que oremos por cada uno de ustedes, por todos nuestros queridos cumpleañeros, y oramos también que estamos concluyendo ya esta semana por la paz. Por eso, digamos todos allá, vamos a iniciar esta oración de las laudes.
1: Señor, abre mis labios.
0: Y mi boca proclamará tu alabanza.
1: Pueblo del Señor, rebaño que el guía, bendice a tu Dios, aleluya.
0: Pueblo del Señor, rebaño que el guía, bendice a tu Dios, aleluya.
1: Aclama al Señor tierra entera, servid al Señor con alegría, entrad en su presencia con aclamaciones.
0: Pueblo del Señor, rebaño que el guía, bendice a tu Dios, aleluya.
1: Sabed que el Señor es Dios, que Él nos hizo y somos suyos, su pueblo y ovejas de su rebaño.
0: Pueblo del Señor, rebaño que el guía, bendice a tu Dios, aleluya.
1: Entrad por sus puertas con acción de gracias, por sus atrios con himnos, dándole gracias y bendiciendo su nombre.
0: Pueblo del Señor, rebaño que el guía, bendice a tu Dios, aleluya.
1: El Señor es bueno, su misericordia es eterna, su fidelidad por todas las edades.
0: Pueblo del Señor, rebaño que el guía, bendice a tu Dios, aleluya.
1: Gloria al Padre, y al Hijo, y al Espíritu Santo, como era en el principio, ahora y siempre, por los siglos de los siglos. Amén.
0: Pueblo del Señor, rebaño que el guía, bendice a tu Dios, aleluya. Unámonos ahora a este himno que nos ofrece hoy las laudes.
1: En la Pascua al Real, no ya la sombra, la verdadera Pascua del Señor, la sangre del pasado es solo un signo, la mera imagen de la gran unión.
0: En verdad, tú, Jesús, nos protegiste con tus sangrientas manos paternales, envolviendo en tus alas nuestras almas, la verdadera alianza tú sellaste.
1: Y en tu triunfo llevaste en nuestra carne reconciliada con tu Padre eterno, y desde arriba vienes a llevarnos a la danza festiva de tu cielo.
0: Oh gozo universal, Dios se hizo hombre para unir a los hombres con su Dios. Se rompen las cadenas del infierno y en los labios renace la canción.
1: Cristo, Rey eterno, te pedimos que guardes con tus manos a tu iglesia, que protejas y ayudas a tu pueblo y que venzas con él a las tinieblas. Amén.
0: Ahora contemplemos esta salmodia, Salmo 117, himno de acción de gracias después de la victoria. Jesús es la piedra que desecharon vosotros los arquitectos y que ahora se ha convertido en piedra angular. Dad gracias al Señor porque es eterna su misericordia. Aleluya.
1: Dad gracias al Señor porque es bueno, porque es eterna su misericordia.
0: Diga la casa de Israel, eterna es su misericordia.
1: Diga la casa de Aarón, eterna es su misericordia.
0: Digan los fieles del Señor, eterna es su misericordia.
1: En el peligro grité al Señor y me escuchó, poniéndome a salvo.
0: El Señor está conmigo, no temo. ¿Qué podrá hacerme el hombre? El Señor está conmigo y me auxilia. Veré la derrota de mis adversarios.
1: Mejor es refugiarse en el Señor que fiarse de los hombres. Mejor es refugiarse en el Señor que confiar en los magnates.
0: Todos los pueblos me rodeaban, en el nombre del Señor los rechacé. Me rodeaban cerrando el cerco, en el nombre del Señor los rechacé. Me rodeaban como avispas, ardiendo como fuego en las zarzas. En el nombre del Señor los rechacé.
1: Empujaban y empujaban para derribarme, pero el Señor me ayudó. El Señor es mi fuerza, mi energía, Él es mi salvación.
0: Escuchad, hay cantos de victoria en las tiendas de los justos. La diestra del Señor es poderosa. La diestra del Señor es excelsa. La diestra del Señor es poderosa.
1: No he de morir, viviré para contar las hazañas del Señor. Me castigó el Señor, pero no me entregó a la muerte.
0: Abridme las puertas del triunfo y entraré para dar gracias al Señor.
1: Esta es la puerta del Señor. Los vencedores entrarán por ella.
0: Te doy gracias porque me escuchaste y fuiste mi salvación.
1: La piedra que desecharon los arquitectos es ahora la piedra angular. Es el Señor quien lo ha hecho. Ha sido un milagro patente.
0: Este es el día en que actuó el Señor. Sea nuestra alegría y nuestro gozo. Señor, danos la salvación. Señor, danos prosperidad.
1: Bendito el que viene en nombre del Señor. Os bendecimos desde la casa del Señor. El Señor es Dios, Él nos ilumina.
0: Ordenad una procesión con ramos hasta los ángulos del altar.
1: Tú eres mi Dios, yo te doy gracias. Dios mío, yo te ensalzo.
0: Dad gracias al Señor porque es bueno, porque es eterna su misericordia.
1: Gloria al Padre, y al Hijo, y al Espíritu Santo.
0: Como era en el principio, ahora y siempre, por los siglos de los siglos. Amén.
1: Dad gracias al Señor porque es eterna su misericordia. Aleluya.

contemplamos el cántico de Daniel, que es la creación. Que la creación entera alabe al Señor. El Creador es bendito por los siglos. Aleluya. Criaturas todas del Señor, bendecida al Señor. Aleluya. Bendito eres, Señor, Dios de nuestros padres, a ti gloria y alabanza por los siglos. Bendito tu nombre, santo y glorioso, a él gloria y alabanza por los siglos. Bendito eres en el templo de tu santa gloria, a ti gloria y alabanza por los siglos. Bendito eres sobre el trono de tu reino, a ti gloria y alabanza por los siglos. Bendito eres tú que sentado sobre querubines sondea los abismos, a ti gloria y alabanza por los siglos. Bendito eres en la bóveda del cielo, a ti honor y alabanza por los siglos. Criaturas todas del Señor, bendecida al Señor, ensalzadlo con himnos por los siglos. Gloria al Padre, y al Hijo, y al Espíritu Santo, como era en un principio, ahora y siempre, por los siglos de los siglos. Amén. Aleluya. Criaturas todas del Señor, bendecida al Señor. Aleluya.

Salmo 150. Todo ser que aliente alabe al Señor. Aleluya. Alabad al Señor en su templo, alabadlo en su augusto firmamento, alabadlo por sus obras magníficas, alabadlo por su inmensa grandeza, alabadlo tocando trompetas, alabadlo con arpas y cítaras, alabadlo con tambores y danzas, alabadlo con trompas y flautas, alabadlo con platillos sonoros, alabadlo con platillos vibrantes. Todo ser que alienta, alabe al Señor. Gloria al Padre, y al Hijo, y al Espíritu Santo, como era en un principio, ahora y siempre, por los siglos de los siglos. Amén. Todo ser que alienta, alabe al Señor. Aleluya.

La lectura breve es tomada de la segunda carta del apóstol San Pablo a Timoteo, capítulo 2, versículos 8, el 11 al 13. Acuérdate de Cristo Jesús, del linaje de David, que vive, resucitado entre los muertos. Verdadera es la sentencia que dice: si hemos muerto con Él, viviremos también con Él. Si tenemos constancia en el sufrir, reinaremos también con Él. Si rehusamos reconocerle, también Él nos rechazará. Si lo somos infieles, Él permanecerá fiel. Si no puede Él desmentirse a sí mismo. Te damos gracias, oh Dios, invocando tu nombre. Te doy gracias, Señor, oh Dios, invocando tu nombre. Pregonando tus maravillas, invocando tu nombre. Gloria al Padre, y al Hijo, y al Espíritu Santo. Te damos gracias, oh Dios, invocando tu nombre. El cántico evangélico. El Padre Celestial os perdonará si vosotros perdonáis de corazón a vuestro hermano. Bendito sea el Señor Dios de Israel, porque ha visitado y redimido a su pueblo, suscitándolos una fuerza de salvación en la casa de David su siervo, según lo había predicho desde antiguo por boca de sus santos profetas. Es la salvación que nos libra de nuestros enemigos y de la mano de todos los que nos odian. Ha realizado así la misericordia que tuvo con nuestros padres, recordando su santa alianza y el juramento que juró a nuestro padre Abraham. Para concedernos que libres de temor, arrancar de la mano de los enemigos, les sirvamos con santidad y justicia en su presencia todos nuestros días. Y a ti, niño, te llamarán profeta del Altísimo, porque irás delante del Señor a preparar sus caminos, anunciando a su pueblo la salvación y el perdón de sus pecados. Por la entrañable misericordia de nuestro Dios, nos visitará el sol que nace de lo alto, para iluminar a los que vienen en tiniebla y en sombra de muerte, para guiar nuestros pasos por el camino de la paz. Gloria al Padre, y al Hijo, y al Espíritu Santo, como era en el principio, ahora y siempre, por los siglos de los siglos. Amén. El Padre Celestial os perdonará si vosotros perdonáis de corazón a vuestro hermano.

Dios nos ama y sabe cómo nos hace falta. Invoquémosle pues diciendo: te bendecimos y en ti confiamos, Señor. Te alabamos, Señor Dios Todopoderoso, Padre, el Rey del Universo, porque a nosotros injustos y pecadores nos ha llamado al conocimiento de la verdad. Haz que te sirvamos con santidad y justicia. Te bendecimos y en ti confiamos, Señor. Vuélvete hacia nosotros, Señor, tú que has querido abrirnos la puerta de tu misericordia. Haz que nunca nos apartemos del camino que lleva a la vida. Te bendecimos y en ti confiamos, Señor. Ya que hoy celebramos la resurrección del Hijo de tu amor, haz que este día transcurra lleno de gozo espiritual. Te bendecimos y en ti confiamos, Señor. Da, Señor, a tu fiel el Espíritu Santo de oración y de alabanza, para que en toda ocasión te demos gracias. Te alabamos y en ti confiamos, Señor. En un momento de silencio, cada uno de nosotros va a poner en este día, el día del Señor, cada una de sus angustias, cada una de sus también su acción de gracias, su perdón, pidiéndole a Dios esa oportunidad también de que lo escuche. Recuerden siempre, Dios mira lo que hay en el secreto de nuestro corazón. Él nos conoce absolutamente a todos.

Unidos ahora todos por el mismo Espíritu que nos da Cristo resucitado, acudamos a Dios de quien somos verdaderos hijos diciendo: Padre nuestro que estás en el cielo, santificado sea tu nombre, venga a nosotros tu reino, hágase tu voluntad en la tierra como en el cielo. Danos hoy nuestro pan de cada día, perdona nuestras ofensas como también nosotros perdonamos a los que nos ofenden. No nos dejes caer en tentación y líbranos del mal. Escucharemos este comienzo del sermón de San Agustín, obispo sobre los pastores. Soy cristiano y soy obispo. No es la primera vez que oís hablar de aquella esperanza fundada en Cristo, en la que tenemos nuestra única gloria verdadera y saludable. Pues vosotros formáis parte del rebaño que tiene por pastor aquel que cuida y apacienta a Israel. Sin embargo, como no faltan pastores a quienes les gusta el nombre de pastor, pero no cumplen, en cambio, con las obligaciones del pastor, no estará mal que recordemos lo que dice el Señor por boca del profeta sobre esos tales. Escuchadlo con atención, atendemos todos con temor. El Señor me dirigió la palabra en estos términos: Hijo de hombre, profetiza contra los pastores de Israel diciéndoles: Acabamos de escuchar la lectura que nos ha proclamado y por ello debo decir algo para comentarle. Dios me ayudará para que diga cosas verdaderas si yo, por mi parte, no pretendo exponer mis propias ideas. Porque si os propusiera mis ideas, también yo sería de aquellos pastores que en lugar de apacentar las ovejas, se apacientan a sí mismos. Si en cambio hablo no de mis pensamientos, sino exponiendo la palabra del Señor, es el Señor quien os apacienta por mediación mía. Esto dice el Señor: ¡Ay de los pastores de Israel que se apacientan a sí mismos! ¿No son las ovejas los que tienen que apacentar a los pastores? Es como si se dijera: los pastores no deben apacentarse a sí mismos, sino las ovejas. Esta es la primera causa por la que el profeta reprende a tales pastores, porque se apacientan a sí mismos y no a las ovejas. ¿Y quiénes son, pues, aquellos pastores que se apacientan a sí mismos? Sin duda alguna son aquellos de los que el apóstol afirma: todos buscan sus intereses personales, no los de Cristo Jesús. El Señor, no según mi merecimiento, sino según su infinita misericordia, ha querido que yo ocupara este lugar y me dedicara al ministerio pastoral. Por ello, debo tener presente dos cosas, distinguiéndolas bien, a saber, que por una parte soy cristiano y por la otra soy obispo. El ser cristiano se me ha dado como don propio, el ser obispo, en cambio, le he recibido para vuestro bien. Consiguientemente, por mi condición de cristiano, debo pensar en mi salvación. En cambio, por mi condición de obispo, debo ocuparme de la vuestra. En la iglesia hay muchos que, siendo cristianos pero sin ser prelados, llegan a Dios. Ellos andan sin duda por un camino tanto más fácil y con un proceder tanto menos peligroso cuanto su carga es más ligera. Yo, en cambio, además de ser cristiano, soy obispo. Por ser cristiano deberé dar cuenta a Dios de mi propia vida. Por ser obispo deberé dar cuenta a Dios de mi ministerio. El Señor es mi pastor, nada falta, en verdes praderas me hace recostar. Me guía por el sendero justo, por el honor de su nombre, en verdes praderas me hace recostar. Oremos. Señor Dios, creador soberano de todas las cosas, vuelve a nosotros tus ojos de bondad y haz que te sirvamos con todo el corazón para que experimentemos los efectos de tu misericordia. Por Jesucristo nuestro Señor.

este 24º domingo del tiempo ordinario tenemos un tema muy especial, se llama el perdón, 70 veces 7, siempre el perdonar, siempre el de ponernos en un corazón de perdón. Por eso vamos a escuchar estas lecturas de este domingo con su respectivo salmo para poder nosotros entender mejor esta temática, y después tendremos ya la oportunidad de escuchar de voz de Monseñor Jaime Muriel la reflexión de este domingo. La primera lectura es tomada del libro del Eclesiástico, capítulo 27, de los versículos del 30 y versículos 30, pasamos al capítulo 28 hasta el versículo 7. Rencor e ira también son detestables, el pecador los posee. El vengativo sufrirá la venganza del Señor, que llevará en cuenta exactas de sus pecados. Perdona la ofensa a tu prójimo, y cuando reces tus pecados te serán perdonados. Si un hermano alimenta la ira contra el otro, ¿cómo se puede esperar la curación del Señor? Si no se compadece de su semejante, ¿cómo pides perdón de sus propios pecados? Si el simple mortal guarda rencor, ¿quién perdonará sus pecados? Piensa en tu final y deja de odiar. Acuérdate de la corrupción y de la muerte, y sé fiel a los mandamientos. Acuérdate de los mandamientos y no guardes rencor a tu prójimo. Acuérdate de tu alianza del Altísimo y pasa por alto la ofensa. Palabra de Dios, te alabamos, Señor. El Señor es compasivo y misericordioso, lento a la cólera y rico en clemencia. Bendice, alma mía, al Señor, todo ser a su santo nombre. Bendice, alma mía, al Señor, no olvides sus beneficios. El Señor es compasivo y misericordioso, lento a la ira y rico en clemencia. Él perdonará todas tus culpas y curará todas tus enfermedades. Él rescata tu vida de la fosa y te colma de gracia y de ternura. El Señor es compasivo y misericordioso, lento al aire, rico en clemencia. No está siempre acusando, ni guarda rencor perpetuo. No nos trata como merecen nuestros pecados, ni nos paga según nuestras culpas. El Señor es compasivo y misericordioso, lento al aire, rico en clemencia. Como se levanta el cielo sobre la tierra, se levanta su bondad sobre los que le temen. Como dista el oriente del ocaso, así aleja de nosotros nuestros delitos. El Señor es compasivo y misericordioso, lento a la ira y rico en clemencia. La segunda lectura es tomada de la carta del apóstol San Pablo a los Romanos, capítulo 14, versículos del 7 al 9. Hermanos, ninguno de nosotros vive para sí mismo, ni tampoco muere para sí mismo. Si vivimos, vivimos para el Señor, y si morimos para el Señor, morimos. Así que para el Señor, así que ya vivamos, ya muramos, somos del Señor. Pues para esto murió, resucitó Cristo, para ser Señor de vivos y muertos. Palabra del Señor, de Dios. Te alabamos, Señor. Leeremos hoy el Evangelio de San Mateo, capítulo 18, versículos del 21 al 35. En aquel tiempo, acercándose Pedro a Jesús, le preguntó: Señor, si mi hermano me ofende, ¿cuántas veces tengo que perdonarlo? ¿Hasta siete veces? Jesús le contesta: no te digo hasta siete veces, sino hasta 70 veces siete. Por esto se parece el reino de los cielos a un rey que quiso ajustar las cuentas con sus criados. Al empezar a ajustarla, le presentó a uno que debía 10,000 talentos. Como no tenía con qué pagar, el señor mandó a que lo vendieran a él con su mujer y sus hijos y todas sus posesiones, y que pagara así. El criado, arrojándose a sus pies, le suplicaba diciendo: ten paciencia conmigo y te lo pagaré todo. Se compadeció el señor de aquel criado y lo dejó marchar, perdonándole la deuda. Pero al salir el criado aquel encontró
a uno de sus compañeros que le debía 100 denarios y arrojándolo y agarrándolo, lo estrangulaba diciéndome: «Págame lo que me debes». El compañero, arrojándose a sus pies, le rogaba diciendo: «Ten paciencia conmigo y te lo pagaré». Pero él se negó y fue y lo metió en la cárcel hasta que pagara lo que debía. Sus compañeros, al ver lo ocurrido, quedaron consternados y fueron a contarle a su señor todo lo sucedido. Entonces el señor lo llamó y le dijo: «Siervo malvado, toda aquella deuda te la perdoné porque me lo rogaste. ¿No debías tú también tener compasión de tu compañero, como yo tuve compasión de ti?». Y el señor, indignado, lo entregó a los verdugos hasta que pagara toda la deuda. Lo mismo hará con ustedes, mi Padre Celestial, si cada cual no perdona de corazón a su hermano. Palabra del Señor. Gloria a ti, Señor Jesús.

de recuerdos y olvidos. La palabra de Dios nos plantea el tema del perdón, que es esencial en nuestra religión cristiana católica, pero el perdón se mueve entre dos ejercicios muy bellos: los recuerdos y los olvidos. El gran cuidado que hemos de tener es no olvidar lo que no debemos olvidar y recordar lo que nos hace ser mejores personas. Alguien decía: aún no llego a comprender cómo ocurrió, si fue real o un sueño. Solo recuerdo que de pronto me encontré en aquel inmenso salón con una pared llena de ficheros, como los que tienen las grandes bibliotecas. Los ficheros parecían interminables. Al acercarme, me llamó la atención un cajón titulado "Muchachas que me han gustado". Lo abrí y empecé a pasar las fichas. Tuve que detenerme por la impresión. Había reconocido el nombre de cada una de ellas. En el resto de los ficheros estaban escritas las acciones de cada momento de mi vida, pequeños y grandes detalles, momentos que mi memoria ya había olvidado. Algunos trajeron a mi memoria alegría y otros un sentimiento de vergüenza y culpa. Desgraciadamente eran bastante menos las fichas que recogían buenas acciones que las que reflejaban omisiones o acciones desgraciadas. Empecé a llorar y mientras me limpiaba las lágrimas, vi a Jesús. Impotente me di cuenta cómo él abría los ficheros y leía cada una de mis fichas. Buscó mi mirada. Yo me llevé las manos al rostro y empecé a llorar de nuevo. Jesús rompió todas las fichas en las que no aparecían mis buenas acciones y me dijo: "He terminado mi tarea. Aquí te dejo la multitud de fichas en blanco. Ahora te toca a ti. ¿Qué vas a escribir en ellas?". Aún no sé si fue sueño o realidad. De lo que sí estoy convencida es que la próxima vez que Jesús vuelva a ese salón, encontrará más fichas de qué alegrarse. La palabra de Dios de este domingo nos invita a recordar todo lo que nos ayuda a crecer y ser mejores personas, y a olvidar todo aquello que nos daña. Y aparecen cuatro parejas de aspectos que, por un lado, nos piden recordar lo que viene de Dios, y por otro, olvidar nuestras actitudes que se oponen a lo que hace Dios por nosotros. En primer lugar, nos pide recordar la alianza de amor que Dios estableció con nosotros, y en cambio, olvidar el rencor. Dice el libro del Eclesiástico: "Acuérdate de los mandamientos y no guardes rencor a tu prójimo. Acuérdate de la alianza del Altísimo y pasa por alto la ofensa". Y continúa el libro santo: "Rencor e ira también son detestables. El pecador los posee. Perdona las ofensas a tu prójimo y cuando reces, tus pecados te serán perdonados. Si él, simple mortal, guarda rencor, ¿quién perdonará sus pecados? Piensa en tu final y deja de odiar. Acuérdate de la corrupción y de la muerte y sé fiel a los mandamientos". El rencor y la venganza nos matan por dentro, nos hacen mucho daño, pues van agrietando nuestro corazón. Hay mucho rencor regado en todas las relaciones humanas, y ahí tenemos que hacer el cuidadoso trabajo espiritual de curar el corazón con la medicina del amor de Dios. Él siempre nos perdona porque es fiel a la alianza que hizo con nosotros. No lo olvidemos. En segundo lugar,
nos pide recordar los beneficios recibidos de Dios y olvidar la ingratitud. Reconozcamos que Dios se desvive por nosotros y nos llena de manifestaciones de amor, como dice el salmista: el Señor es compasivo y misericordioso, lento a la ira y rico en clemencia. Esto debe suscitar que desde nuestro corazón podamos decir: bendice alma mía al Señor y todo mi ser a su santo nombre. Bendice alma mía al Señor y no olvide sus beneficios. Olvidemos esa idea de que Dios no hace nada por nosotros, y en vez recordemos sus acciones diarias y vivamos bendiciendo su amor por nosotros. En tercer lugar, nos pide recordar que somos propiedad de Dios y olvidar que somos un territorio baldío, abandonado y sin dueño. San Pablo dice: ya vivamos, ya moramos, somos del Señor, pues para esto murió y resucitó Cristo, para ser Señor de vivos y muertos. Muchos viven de pelea con Dios, diciendo que Dios se desentendió de nosotros, que no le interesamos, que solo nos pide rendirle culto mientras que nos abandona. ¿Es tan cierto que está para nosotros? Que se entregó para demostrarnos su amor. Somos de Dios y Él es nuestro. No lo olvidemos. En cuarto lugar, recordar que somos fruto de la compasión de Dios y olvidar la crueldad en el trato con los demás. Dice el evangelista: se compadeció el Señor de aquel criado y lo dejó marchar, perdonándole la deuda. Pero al salir el criado aquel encontró a uno de sus compañeros que le debía 100 denarios y agarrándolo lo estrangulaba. No olvidemos que Dios nos ha perdonado siempre. Somos fruto del perdón de Dios y por lo tanto no podemos ser justicieros con los hermanos. Tenemos que vivir de la misericordia. Olvidar la misericordia de Dios para con nosotros nos vuelve crueles en el trato con los demás. Dios ya hizo su trabajo. Ha borrado la multitud de fichas que contenían pecado y la ha dejado en blanco. Ahora nos toca a nosotros escribir en esas fichas bellas lecciones de perdón y de amor. En el nombre del Padre, y del Hijo, y del Espíritu Santo. Amén.

Llegamos a un momento muy especial por cada uno de ustedes y son los avisos parroquiales que tenemos para el día de hoy. Invitamos a todos aquellos quienes de pronto están pendientes por ahí de su celular, nos envíe su reporte de sintonía siendo las 7:36 de la mañana. Escucha con amor, líbranos de todo peligro. También hoy día del Señor, día de poder compartir como familia, poder compartir también con la comunidad, especialmente en esta celebración de la Santa Eucaristía. Hoy tenemos dos momentos especiales. El primero, la fiesta del Señor de los Milagros, a las 10 de la mañana aquí en el templo parroquial, para que cada uno de ustedes se haga partícipe de esta festividad. Y también tendremos a las 3 de la tarde la Eucaristía en honor a Santa Lucía, bien orando por cada una de sus intenciones.

eso también vamos a leer, a hacer lectura de las Eucaristías que tenemos para el día de hoy, para que cada uno de ustedes, de pronto, quienes tengan esa oportunidad de poder acompañar a sus amigos, también a toda su familia en esta Santa Eucaristía, ojalá lo podamos hacer. A las 7 de la mañana, Eucaristía por el Eterno Descanso de César Hernán León García, ofrece su compañera Rosa López y familia Bastidas. A las 9 de la mañana, en Acción de Gracias al Señor de los Milagros, a Nuestra Señora de los Milagros y a Santa Lucía por los favores recibidos y por la salud de la familia Buitrago Costilla, Buitrago Mayordomo y Buitrago Matamoros. Ofrece Jorge Buitrago, esposa e hijo. A las 10 de la mañana, fiesta en honor a Nuestro Señor de los Milagros. 12 del mediodía, Eucaristía con visita al cementerio por el eterno descanso de Miguel Contador, Rosa María Contador, Lorenzo Contador y Cecilia López. Ofrece Blanca Nieves Campo Elías Contador y esposa e hijos. A las 2 de la tarde, Eucaristía por el eterno descanso de Mercedes Boyacá García, José del Carmen García, José Antonio García, Brígida Dacia, Custodio García y Emperatriz García. Ofrece su familia. 3 de la tarde, Eucaristía en honor a Santa Lucía. 5 de la tarde, a la Santísima Trinidad y a Nuestra Señora del Milagro, por todos los enfermos, especialmente Wilson, Vicente, Dora Esther, Do Castillo Tálora, Ruth, Mariela Niño Rodríguez y María Elizabeth Castillo Caro. Ofrece Rita del Castillo Tálora. Y a las 6 de la tarde, Rosario Eucaristía, en Acción de Gracias a Santa Lucía por la salud visual de la familia Torres López y Martínez Barretes. Ofrece Ruperto Torres. La información que se tiene para este fin de semana.

un aviso especial para todos los habitantes de esta comunidad de Cucaíba y sus alrededores. La Arquidiócesis de Tunja tiene el gusto de invitar a toda la comunidad católica de Boyacá, también especialmente la Arquidiócesis de Tunja, a participar con alegría y espíritu fraterno, acompañar a la ordenación de diáconos de la Arquidiócesis de Tunja. Contemos con su presencia fraterna y orante. Lugar: Catedral Santiago de Tunja, fecha 17 de septiembre a las 10 de la mañana. Aquí estoy, Señor, para hacer tu voluntad. Salmo 40, versículo 8. Es la cordial invitación que nos hace nuestro arzobispo, Monseñor Gabriel Ángel Villabaos, a esta ordenación de estos nuevos diáconos, quienes estamos hablando de Diego García, Julián Reyes, Jonathan García, Edgar Niño, Andrés Tobar y también Cristian Mesa. Estas comunidades de Cucaita, de Puente Boyacá, de Aquitania, también del corregimiento de Palermo y del municipio de Tuta, tierra

Recordemos siempre orar por las vocaciones sacerdotales, a la vida religiosa y también matrimonial, porque en este momento todos tenemos como tal esa crisis de esas vocaciones. Como tal, invito a toda la comunidad de ponerse en espíritu de oración, en espíritu de poder pedir a Dios por cada una de estas intenciones. Dios nos lo permita, en algunos 50 años no tengamos sacerdote quien nos celebre pronto una Eucaristía, no tengamos quien nos alimente con el don de la palabra. También en este momento invito a todos los jóvenes a que nos acompañen en la convivencia vocacional que tendrá lugar del fin de semana del 18 de octubre, para que cada uno de ustedes pueda se haga partícipe, vayan, conozcan un poco al seminario. Jóvenes hombres que estén en 11 y también quienes ya de pronto han terminado sus estudios de bachillerato y están siguiendo los de la universidad, no tengan miedo de seguir al Señor. Mire, es un gran misterio que a veces uno en el camino lo va descubriendo, incluso uno lo va descubriendo poco a poco. Por eso los invito a cada uno de ustedes de verdad a orar por las vocaciones. Invito a los padres de familia que han sido como los que... Antiguamente se decía que los padres de familia eran los que impulsaban un poco que vayan al seminario. Hoy en día los padres de familia tienen miedo de entregar un hijo a Dios. Pero recuerden, entregar un hijo a Dios es una gran ganancia también para ustedes, para su salvación, porque Dios nos va a pedir cuentas de qué hicimos. Entonces Él nos va a decir, o cada uno de los jóvenes que de pronto se deciden ingresar al seminario, se ordenan, los papás tienen una gran bendición, la bendición de poder tener un hijo en su casa, el poder entregarlo a Dios. No miremos las dificultades de los demás, no miremos los errores que de pronto han cometido algunos de nuestros hermanos sacerdotes, porque sí, han sido errores que duelen bastante, pero recuerden siempre, el joven o la persona que ingresa al seminario es una persona, es un ser humano como cada uno de nosotros, como todos ustedes, que también se cometen algunos errores, y esos errores se cobran mucho más duros, porque nosotros somos referentes de Dios, referentes de una comunidad. Por eso invito a toda la comunidad de verdad, si nos están escuchando, que oren mucho por las vocaciones y no tengan miedo de entregar sus hijos a Dios. Por eso con este mensaje los dejo en este día, en esta mañana. Agradezco a cada uno de ustedes su atención y también saludando de manera especial acá a nuestra sacristana, a Helen Xiomara, a Nancy Rocío y también a Angiseli, quienes son las que nos acompañan todos los domingos en esta labor pastoral, en esta labor comunitaria. Por eso Dios les bendiga a todos, a cada uno de ustedes, también a todos los nazarenos quienes tienen por ahí alguna reunión el día de hoy. Recuerden siempre, ustedes tienen un compromiso con la parroquia, tienen un compromiso con la comunidad que es aún más grande. Seamos responsables con cada uno de nuestros labores que hemos asumido. Por eso Dios los bendiga en este día, en esta mañana, y recuerden perdonar y no dejar que el odio crezca en nuestros corazones. Dios los bendiga, nos vemos el próximo fin de semana.

Reclamo, Señor, la presencia poderosa de tu Espíritu Santo, para que inundes mi vida totalmente. Lléname, Señor, en este momento. Dame fuerzas y ayúdame a amarte con todo mi corazón. Ven a mí que te necesito. Transforma mi existencia.

cansados, conscientes de nuestra necesidad de ti más que de cualquier otra cosa.

Yo creo en la fuerza de tu vida. Creo que donde sobreabundó el pecado, sobreabundó más tu gracia. Creo en la fuerza de tu pequeña semilla en nuestro corazón, que da el 100 por 1. Creo que vives en nosotros. Yo creo en ti, Señor.

0: la transmisión.
1: Y Eliezer le llevó la mochila.
2: ¡Uy, loca!

0: una pregunta. Bien. Todos los hombres son perros.
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2: Para los que venimos de abajo, mi viejo, puro Marshall Music, ¿y eso que dice?

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0: Para todos y todas, muy buenos días.
1: Buenos días.
0: Sean bienvenidos, bienvenidas a vivir esta fiesta en honor al Señor de los Milagros. Coloquemos hoy ante esta bella imagen, coloquemos hoy la vida, coloquemos hoy nuestra enfermedad, coloquemos allá el odio, el resentimiento, la venganza. Hoy la liturgia nos va a pedir a todos el poder perdonar, el poder liberarnos de tantas cosas que nos hacen daño y que también hacemos daño nosotros. Por eso sea la oportunidad hoy para volver a nacer.

0: con esas intenciones que hay en el corazón de cada uno de ustedes, nos vamos a unir para ofrecer hoy esta fiesta en honor al Señor de los milagros, por todos nuestros hermanos enfermos, hoy por tantos hombres y mujeres también que se sienten agotados, cansados, que se sienten allí quizás sin fuerzas para continuar. Oramos por ustedes, queridos priostes. Oramos por la familia Borda Ramírez, la familia Flores Espinel, María Amparo Chivatá Rodríguez y familia, José del Carmen Moreno y familia. Hoy he estado de cumpleañero él, ¿no? Oramos también por Gloria Marina Gil Alba y familia, familia Boyacá Rodríguez, Orlando Moreno y familia, quien ayer estaba también de cumpleañero. Y bueno, hay un devoto que desea que oremos por él, por ellos y por su familia. Oramos por cada uno de ustedes, querida familia. Vamos a orar también por las personas que han contribuido para las imágenes del Señor de los Milagros y Nuestra Señora del Perpetuo Socorro. Oramos por la vida, la salud de don Emilio Rodríguez. Oramos también, bueno, por otras personas que han contribuido. Y bueno, si alguno de ustedes también quiere contribuir para que oremos por usted, allá al final se ponen de acuerdo por aquí con el ingeniero, el ingeniero Oscar, y de esta manera entre todos poder colaborar para estas imágenes. Les hemos propuesto también el viernes a todas las damas que deseen contribuir para mandar a hacer una imagen a San José. Entonces luego se acercan al despacho y dicen: yo quiero colaborar, yo quiero poner mi granito de arena para que este lugar esté hermoso allí en nuestro Santo Sepulcro. Con estas intenciones vamos a decirle al Señor que nos dé la gracia de vivir esta fiesta. En el nombre del Padre, y del Hijo, y del Espíritu Santo.
1: Amén.
0: La gracia de nuestro

0: conscientes todos de nuestras equivocaciones. Pidámosle al Señor de los milagros hoy que nos concede el mejor milagro, que es el de volver a nacer espiritualmente, el de dejarnos hoy seducir por el Señor. Yo confieso ante Dios Todopoderoso y ante ustedes, hermanos, que he pecado mucho de pensamiento, palabra, obra y omisión. Por mi gran culpa, por eso ruego a Santa María, siempre Virgen, a los ángeles, a los santos y a ustedes, hermanos, que intercedan por mí ante Dios nuestro Señor. Dios Todopoderoso, tenga misericordia de nosotros, perdone nuestros pecados y nos lleve a la vida eterna.
1: Amén.

0: Los invito ahora para que nos sentemos, acojamos con alegría la palabra de Dios.
1: Lectura del libro del Eclesiástico. Rencor e ira también son detestables, el pecador los posee. El vengativo sufrirá la venganza del Señor, que llevará cuesta exacta de sus pecados. Perdona la ofensa a tu prójimo, y cuando reces, tus pecados te serán perdonados. Si un ser humano alimenta la ira contra otro, ¿cómo puede esperar la curación del Señor? Si no se compadece de su semejante, ¿cómo pide perdón por sus propios pecados? Si él, simple mortal, guarda rencor, ¿quién perdonará sus pecados? Piensa en tu final y deja de odiar. Acuérdate de la corrupción y de la muerte, y sé fiel a los mandamientos. Acuérdate de los mandamientos y no guardes rencor a tu prójimo. Acuérdate de la alianza del Altísimo y pasa por alto la ofensa. Palabra de Dios.
2: Te alabamos, Señor.

0: respondemos todos al salmo. El Señor es compasivo y misericordioso, lento a la ira y rico en clemencia.
1: El Señor es compasivo y misericordioso, lento a la ira y rico en clemencia.
0: Bendice, alma mía, al Señor, y todo mi ser a su santo nombre. Bendice, alma mía, al Señor, y no olvides sus beneficios.
1: El Señor
0: es compasivo y misericordioso, lento a la ira y rico en clemencia. Él perdona todas tus culpas y cura todas tus enfermedades. Él rescata tu vida de la fosa y te colma de gracia y ternura.
1: El Señor
0: es compasivo y misericordioso, lento en la ira y clemencia. No está siempre acusando, ni guarda rencor perpetuo. No nos trata como merecen nuestros pecados, ni nos paga según nuestras culpas.
2: El Señor es compasivo y misericordioso, lento a la ira y rico en clemencia.
0: Como se levanta el cielo sobre la tierra, se levanta su bondad sobre los que temen. Como dista el oriente del ocaso, así aleja de nosotros nuestros delitos.
2: El Señor es compasivo y misericordioso, lento a la ira y rico en clemencia.
3: Lectura de la carta del apóstol San Pablo a los Romanos. Hermanos, ninguno de nosotros vive para sí mismo y ninguno muere para sí mismo. Si vivimos, vivimos para el Señor. Si morimos, morimos para el Señor. Así que ya vivamos, ya muramos, somos del Señor. Pues para esto murió y resucitó Cristo, para el Señor de muertos y vivos. Palabra de Dios.
2: Te alabamos, Señor.

En aquel tiempo, acercándose Pedro a Jesús, le preguntó: Señor, si mi hermano me ofende, ¿cuántas veces tengo que perdonarlo? ¿Hasta siete veces? Jesús le contesta: No te digo hasta siete veces, sino hasta 70 veces 7. Por esto se parece el reino de los cielos a un rey que quiso ajustar las cuentas con sus criados. Al empezar a ajustarlas, le presentaron uno que debía 10,000 talentos. Como no tenía con qué pagar, el Señor mandó que lo vendieran a él con su mujer y sus hijos y todas sus posesiones, y que pagara así. El criado, arrojándose a sus pies, le suplicaba diciendo: Ten paciencia conmigo y te lo pagaré todo. Se compadeció el Señor de aquel criado y lo dejó marchar, perdonándole la deuda. Pero al salir el criado, encontró a uno de sus compañeros que le debía 100 denarios y agarrándolo lo estrangulaba diciendo: Págame lo que me debes. El compañero, arrojándose a sus pies, le rogaba diciendo: Ten paciencia conmigo y te lo pagaré. Pero él se negó y fue y lo metió en la cárcel hasta que pagara lo que debía. Sus compañeros, al ver lo ocurrido, quedaron consternados y fueron a contarle a su señor todo lo sucedido. Entonces el señor lo llamó y le dijo: Siervo malvado, toda aquella deuda te la perdoné porque me lo rogaste. ¿No debías tú también tener compasión de tu compañero como yo tuve compasión de ti? Y el señor, indignado, lo entregó a los verdugos hasta que pagara toda la deuda. Lo mismo hará con ustedes mi Padre Celestial si cada cual no perdona de corazón a su hermano.

Tenga la bondad, querida familia, de sentarse. Bueno, vamos a hacer un poquitico de memoria. ¿Recuerdan el evangelio de hace 8 días? Por allá donde Jesús decía que si alguien se equivocaba, lo llamara primero personalmente, y que si no hacía caso, llamara a 2 o 3 testigos, y que si no hacía caso, luego se lo dijera a toda la comunidad. Durante todos estos días, la palabra de Dios nos ha ido invitando. Dice, decía allí: amen a sus enemigos, oren por los que los persiguen. Luego, por allí nos decía, ayer, antier, nos decía el Señor: un ciego no puede guiar a otro ciego.

0: ¿Qué haciendo, niño?
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0: José Alcides Carrillo y familia. Intención de José Alcides Carrillo. A Santa Lucía por la salud y recuperación visual. De Benilde Católico y familia. Intención de Benilde Católico. A Santa Lucía por la salud visual de Inocencio Niño y familia. Intención de Inocencio Niño. En acción de gracias a Santa Lucía por la salud visual de María Isidora Beltrán González y familia. Intención de María Isidora en Beltrán. A Santa Lucía por la salud visual de Plinio Moreno Niño y familia. Moreno Niño, intención de Plinio Moreno Niño. Al Señor de la Divina Misericordia, Santa Lucía, por la salud visual de la familia Bernal Cuervo, intención de Agapita Cuervo. A Santa Lucía, por la cirugía y recuperación visual de Elkin Villamil, intención de Elkin Villamil. A Santa Lucía, por la salud visual de María del Carmen García e hijos, intención de María del Carmen García. A Santa Lucía, por la cirugía y recuperación visual de José Crisanto Molina, intención de la familia Molina Pacasira. En acción de gracias a Santa Lucía, por la salud visual de los esposos Ernesto Lancheros y Cecilia Casas, intención de la familia Lancheros Casas. A Santa Lucía, por la salud visual de Luis Alejandro Borque Rojas y familia Borque Rojas, intención de Luis Alejandro Borques. A Santa Lucía, por la salud visual de María Alejandra Álvarez Mesa, Michael Camilo Álvarez Mesa, intención de Tora Elisa Mesa Merchán. A Santa Lucía, por la salud visual de Alejandro Borques Porras, José Neptalí Porras Borques y familia Borques Porras, intención de Alejandro Borques Porras. A Santa Lucía, por la salud visual de la familia Lancheros Martínez, intención de Humberto Lancheros. A Santa Lucía, por la salud visual de Orlando Tibacuy e hijos, intención de Orlando Tibacuy. A Santa Lucía, por la salud visual de Jairo González y familia, intención de Jairo González. A Santa Lucía, por la salud visual de Joana Pureza, Gina, hijos, Marta, Liliana y Laura, intención de María Olga Moreno. A Santa Lucía, por la salud visual de toda la familia, intención de Ángel Castro. A Santa Lucía, por la salud visual de toda la familia, intención de Pablo José Cruz. A Santa Lucía, por la salud visual de Esther Rátiva y José Navarro, intención de Esther Rátiva. A Santa Lucía, por la salud visual de la familia Roja Rodríguez y Serafina Rodríguez, intención de Wilson Rojas. A Santa Lucía, por la salud visual de toda la familia, intención de Eusebio Muñoz y familia. A Santa Lucía, por la salud visual de la familia Juan de Dios Muñoz y la familia Velosa Juan de Dios, intención de David Juan de Dios. A Santa Lucía, por la salud visual de Samantha Puerto y familia, intención de sus padres. A Santa Lucía, por la salud visual de Santiago y Franci, Jenny Ospina, Lucrecia y Rosalba Álvarez, intención de Lucrecia y Rosalía Álvarez. A Santa Lucía, por la salud visual de sus hijos, intención de Ana Betulia Álvarez. A Santa Lucía, por la salud visual de la familia Camargo Jiménez, intención de sus hijos. A Santa Lucía, por la salud visual de los de Blanca Gordillo, sobrinos, hermanos y nietos, intención de Blanca Gordillo. A Santa Lucía, por la salud visual de Héctor Julio Vega, intención de Héctor Julio Vega. Por el eterno descanso de Isabel, Danilo, Lucila, Nieves, Angelino y Ana Tilde, intención de Hernando Puentes. Por el eterno descanso de Manuel Antonio Barajas, Adelina García, Efraín Obella, Florinda Barajas, Valerio Ramírez y Leopoldo Barajas, intención de Amparo Barajas. Nos unimos a todas sus intenciones, nos unimos hoy a cada uno de ustedes quienes están presentes, por eso vamos a decir todos, en el nombre del Padre, y del Hijo, y del Espíritu Santo.
1: Amén.
0: La gracia de nuestro Señor Jesucristo.

conscientes de que nuestro pecado rompe la amistad con Dios, las relaciones entre nosotros como hermanos, por eso pidamos perdón. Yo confieso ante Dios Todopoderoso y ante ustedes, hermanos, que he pecado mucho de pensamiento, palabra, obra y omisión, por mi culpa, por mi culpa, por mi gran culpa. Por eso ruego a Santa María, siempre Virgen, a los ángeles, a los santos, que ustedes, hermanos, que intercedan por mí ante Dios nuestro Señor. Dios Todopoderoso, tenga misericordia de nosotros, perdone nuestros pecados,

cosas y concédenos servirte de todo corazón para que percibamos el fruto de tu misericordia por nuestro Señor Jesucristo.

0: Los invito ahora para que nos sentemos, permitamos que la palabra de Dios ilumine nuestra vida.
1: Lectura del libro del Eclesiástico. Rencor e ira también son detestables, el pecador los posee. El vengativo sufrirá la venganza del Señor, que llevará cuenta exacta de sus pecados. Perdona la ofensa a tu prójimo, y cuando reces tus pecados te serán perdonados. Si un ser humano alimenta la ira contra el otro, ¿cómo puede esperar la curación del Señor? Si no se compadece de su semejante, ¿cómo pide perdón por sus propios pecados? Si el simple mortal guardará rencor, ¿quién perdonará sus pecados? Piensa en un final y deja de odiar. Acuérdate de la corrupción y de la muerte. Sé fiel a los mandamientos. Y no guarde rencor a tu prójimo. Acuérdate de la alianza del Altísimo y pasa por lo alto la ofensa. Palabra de Dios.
2: El Señor es compasivo y misericordioso, lento a la ira y rico en clemencia. Bendice alma mía al Señor y todo mi ser a su santo nombre. Bendice alma mía al Señor y no olvides sus beneficios. Él perdona todas tus culpas y cura todas tus enfermedades. Él rescata tu vida de la fosa y te colma de gracia y ternura. No está siempre acusando, ni guarda rencor perpetuo. No nos trata como merecen nuestros pecados, ni nos paga según nuestras culpas. Como se levanta el cielo sobre la tierra, se levanta su bondad sobre los que le temen. Como dista el oriente del ocaso, así aleja de nosotros nuestros delitos.
3: Lectura de la carta del apóstol San Pablo a los romanos. Hermanos, ninguno de nosotros vive para sí mismo y ninguno muere para sí mismo. Si vivimos, vivimos para el Señor. Si morimos, morimos para el Señor. Así que ya vivamos y muramos, somos del Señor. Pues para esto murió y resucitó Cristo, para ser Señor de muertos y vivos. Palabra de Dios.
2: Te alabamos, Señor.

0: El Señor esté con ustedes. Lectura del Santo Evangelio según San Mateo. En aquel tiempo, acercándose Pedro a Jesús, le preguntó: Señor, si mi hermano me ofende, ¿cuántas veces tengo que perdonarlo? ¿Hasta siete veces? Jesús le contesta: no te digo que hasta siete veces, sino hasta 70 veces 7. Por esto se parece el reino de los cielos a un rey que quiso ajustar las cuentas con sus criados. Al empezar a ajustarlas, le presentaron uno que debía 10,000 talentos. Como no tenía con qué pagar, el Señor mandó que lo vendieran a él con su mujer y sus hijos y todas sus posesiones, y que pagara así. El criado, arrojándose a sus pies, le suplicaba diciendo: ten paciencia conmigo y te lo pagaré todo. Se compadeció el Señor de aquel criado y lo dejó marchar, perdonándole la deuda. Pero al salir, el criado aquel encontró a uno de sus compañeros que le debía 100 denarios y agarrándolo lo estrangulaba diciendo: págame lo que me debes. El compañero, arrojándose a sus pies, le rogaba diciendo: ten paciencia conmigo y te lo pagaré. Pero él se negó y fue y lo metió en la cárcel hasta que pagara lo que le debía. Sus compañeros, al ver lo ocurrido, quedaron consternados y fueron a contarle a su señor todo lo sucedido. Entonces el señor lo llamó y le dijo: siervo malvado, toda aquella deuda te la perdoné porque me lo rogaste. ¿No debías tú también tener compasión de tu compañero, como yo tuve compasión de ti? Y el señor, indignado, lo entregó a los verdugos hasta que pagara toda la deuda. Lo mismo hará con ustedes mi Padre Celestial si cada cual no perdona de corazón a su hermano. Palabra del Señor.
1: Gloria a ti, Señor Jesús.
0: Pueden tomar asiento. Quienes deseen, en la parte frontal del templo hay unos asientos, especialmente quienes están en pie, para que puedan estar cómodos en los próximos 60 minutos de homilía que voy a compartir con ustedes. La palabra de Dios que escuchamos en este día y que se lee en toda la Iglesia Universal en este domingo 24, pues se nos presenta, podríamos, sin caer en reduccionismos, aterrizarla en una idea concreta, y es la palabra misericordia. Que tal vez la hemos comprendido a la par del sinónimo de la compasión, y tal vez la compasión es lo último que podemos hacer cuando de pronto alguien está pasando por alguna situación difícil. Pero me quisiera detener en tres significados desde la palabra de Dios, de lo que significa la misericordia, y de lo cual también para nosotros como creyentes y como hijos de Dios, pues puede resultarnos muy retador en pleno siglo XXI, especialmente partiendo del hecho en el que pues nos encontramos bombardeados por las redes sociales, por los medios de comunicación, que muchas veces lo que hacen es sembrar el odio, la discordia, la ira entre unos y otros. Basta ver hace unos meses, hace un tiempo, cuando estábamos en las campañas electorales, cómo por internet, los comentarios en el Facebook, el uno decía una cosa, el otro decía otra cosa, y se iban generando esas rencillas, que muchas veces lo que van haciendo es alejarnos de la verdad, alejarnos de la realidad. ¿Cuál verdad? La verdad que el Señor tiene para cada uno de nosotros como creyentes, y esa realidad en la cual todos nosotros estamos inmersos y en la cual estamos invitados también a vivir con coherencia. Ahora sí, sin más detalles, tres significados de la palabra misericordia. La primera proviene del latín, en una lengua antiquísima, cuando se celebraba la Eucaristía de espaldas al pueblo y demás. Y misericordia viene de misere cordis, que es reconocer las propias miserias. Para poder ser misericordiosos con el otro, con los otros, tenemos que reconocer que no somos perfectos. Y esa podría ser una primera idea para que nosotros la tengamos en cuenta. Y de alguna manera es lo que el Evangelio nos presenta. El pobre Pedro va e interpela a Jesús diciéndole: ¿cuántas veces tengo que perdonar? Porque se creía perfecto. ¿Por qué se creía perfecto? Por el número con el que le dice a Jesús: hasta 7 veces. Recordemos que 7 es el número de la perfección, los 7 días en los que el Señor pasó creando todo lo que está a nuestro alrededor. Y como Pedro se creía perfecto, un poco más perfecto que los demás discípulos, pues lanza esa pregunta capciosa hacia el Señor. Y así en nuestra vida a veces nos pasa lo mismo. Nos creemos perfectos y creemos que no nos equivocamos y podemos señalar a los otros. Siempre he pensado en el gesto que hacemos cuando señalamos. Mostramos un dedo para el otro, pero 3 dedos nos están señalando a nosotros. Y creo que en eso podríamos desde allí también, en ese sentido, comprender lo que es la misericordia. Reconocer nuestras propias miserias, nuestras fragilidades, y reconocer que no somos perfectos. Ahora bien, vámonos un poco más atrás de lo que significa la palabra misericordia también. Proviene de 2 términos en los que fue escrita la Biblia hace más o menos unos 3.000 años, 4.000 años. Y es la palabra en hebreo gesed. Gesed significa siempre, constantemente. Y eso es lo que Dios hace para cada uno de nosotros. Cuando nos acercamos a Dios, Dios nos perdona no solamente mientras vamos al confesionario, sino nos perdona para siempre. Por eso a veces es un poco triste, y de pronto al padre le pasa, como a mí me pasa también, que se frustra uno cuando llega algún hermano a confesarse o alguna hermana a confesarse y dice: vengo a confesarme de un pecado que me confesé hace 20 años, pero que otra vez me acordé. Si ocurre eso es porque no has dejado actuar la misericordia de Dios, que nos perdona una vez y se mantiene para siempre, porque Dios permanece fiel. Por eso la respuesta que Jesús después le da a Pedro es: no solamente hay que perdonar 7 veces, sino 70 veces 7, es decir, siempre, porque Dios permanece firme, permanece fiel para con nosotros durante toda la vida. Basta con que estemos arrepentidos, basta con que le pidamos perdón, basta con que de verdad queramos transformar nuestro corazón para que Él de esa manera responda con su amor y con su misericordia. Y la última expresión con la que el pueblo judío, el pueblo hebreo en el que vivió Jesús, definía la misericordia era con la palabra rajamín, un poco más rara. Y rajamín significa dolor de las entrañas. Los estudiosos dicen que esa palabra solamente la comprenden un poco más las mujeres, especialmente cuando tienen los cólicos menstruales, que no se sabe si le duele en el vientre, si le duele atrás, si le duele en las piernas, si le duele en la parte baja del abdomen. Pero es un dolor que nace o que surge desde donde comienza la vida. Y por eso decimos que Dios es misericordioso. ¿Por qué es misericordioso? Porque nos perdona el dolor del pecado y nos da la oportunidad de una nueva vida, así como de alguna manera este significado le daban el pueblo de Israel

¿Qué es lo contrario a la misericordia? Pues lo que nos dice la primera lectura: el rencor, la ira, la envidia, la actitud vengativa que podemos tener hacia los otros, el desamor, la infidelidad y todo aquello que no nos deja experimentar la misericordia de Dios, que nos ayuda a reconocer nuestras propias miserias, que nos da la oportunidad de empezar una nueva vida y sobre todo que permanece fiel. Pidámosle pues al Señor, así como ahorita el Padre leía toda esa gran lista de intenciones a Santa Lucía por enfermedades de los ojos asociadas a la visión, pidámosle al Señor también que por intercesión de Santa Lucía nosotros podamos ver con ojos de misericordia a quienes están a nuestro alrededor y podamos perdonar a quienes de pronto nos han hecho daño, podamos perdonar a aquellos que de pronto no han sido los mejores vecinos, los mejores hermanos, los mejores padres, los mejores amigos, y que no solamente nos quejemos de las cegueras físicas de nuestros ojos, sino también de la ceguera espiritual, que muchas veces no nos deja comprender que el Señor es compasivo, misericordioso, lento a la ira y rico en clemencia, como respondíamos en el Salmo. Así sea.

0: Los invito a ponernos en pie. Unámonos en este domingo a profesar también nuestra fe. Creo en Dios, Padre Todopoderoso, Creador del cielo y de la tierra. Creo en Jesucristo, su único Hijo, nuestro Señor, que fue concebido por obra y gracia del Espíritu Santo. Nació de Santa María Virgen, padeció bajo el poder de Poncio Pilato, fue crucificado, muerto y sepultado, descendió a los infiernos, al tercer día resucitó de entre los muertos, subió a los cielos y está sentado a la derecha de Dios Padre Todopoderoso. Desde allí ha de venir a juzgar a vivos y muertos. Creo en el Espíritu Santo, la Santa Iglesia Católica,
1: la comunión de los santos, el perdón de los pecados y la resurrección de la carne y la vida eterna. Amén. Amén.
0: Hermanos y hermanas, oremos en esta tarde al Señor, que sabe perdonar, que sabe tener misericordia con cada uno de nosotros. Por eso vamos a decir todos: Dios de misericordia, escúchanos.
1: Dios de misericordia, escúchanos.

0: para que la Iglesia sea espacio de reconciliación, manifestando al mundo el perdón sanador de Dios. Roguemos al Señor.
1: Dios de misericordia, escúchanos.
0: Por los pueblos, especialmente nuestra patria, para que construyan la paz sobre la justicia, el respeto mutuo y el amor.
1: Dios de misericordia, escúchanos.
0: Para que quienes sufren la injusticia y el dolor sean fortalecidos con la gracia de perdonar y sanar su corazón.
1: Dios de misericordia, escúchanos.
0: Por los sacerdotes de la arquidiócesis en su reunión del próximo jueves, que el buen pastor sostenga su entrega.
1: Dios de misericordia, escúchanos.
0: Por el encuentro de diáconos permanentes, que este espacio renueve su servicio a la comunidad de fe.
1: Dios de misericordia, escúchanos.
0: Para que como familias trabajadoras imitemos la compasión del Padre, perdonando con nuestras mutuas ofensas cotidianas, roguemos al Señor.
1: Dios de misericordia, escúchanos.
2: En un momento de silencio, presentemos esa intención que cada uno de ustedes han colocado desde el inicio de esta Eucaristía, para que sea el Señor quien tenga misericordia de nosotros.

0: escúchanos.
1: Dios de misericordia, escúchanos.
0: Señor Dios, compasivo y misericordioso, que miras con bondad el cansancio y la fe de este pueblo tuyo, escucha nuestras súplicas, concédenos la paciencia del criado de la parábola para aprender a esperarnos, y la valentía evangélica para perdonar los agravios, haciendo de nuestros campos y ciudades reflejo de tu reino. Por Jesucristo nuestro Señor.
1: Amén.
0: Los invito para que nos sentemos. Vamos a continuar viviendo la Sagrada Eucaristía.

0: Oren, hermanos, para que ese sacrificio mío, suyo, sea agradable a Dios Padre Todopoderoso.
1: El Señor reciba de tus manos este sacrificio para alabanza y gloria de su nombre, para nuestro bien y de toda su santa iglesia.
0: Sé propicio a nuestras súplicas, Señor, y recibe complacido estas ofrendas de tus siervos, para que la oración que ofrece cada uno en honor de tu nombre sirva para la salvación de todos, por Jesucristo nuestro Señor. El Señor esté con ustedes.
1: Con tu espíritu.
0: Levantemos el corazón.
1: Lo tenemos levantado hacia el Señor.
0: Demos gracias al Señor nuestro Dios.
1: Es justo y necesario.
0: En verdad es justo y necesario darte gracias y alabarte, Dios Padre Todopoderoso, por todo lo que haces en este mundo, por Jesucristo Señor nuestro. Pues en una humanidad dividida por las enemistades y las discordias, sabemos que tú diriges los ánimos para que se dispongan a la reconciliación. Por tu espíritu mueves los corazones de los hombres para que los enemigos vuelvan a la amistad, los adversarios se den la mano, los pueblos busquen la concordia. Con tu acción eficaz consigue, Señor, que el amor venza al odio, la venganza deje paso a la indulgencia y la discordia se convierta en amor mutuo. Por eso con los coros celestiales te damos gracias continuamente, en la tierra proclamamos tu gloria diciendo sin cesar:
1: Santo,

Bendecimos por Jesucristo tu Hijo, que ha venido en tu nombre. Eres la palabra de salvación para los hombres, la mano que tiendes a los pecadores, el camino que nos conduce a tu paz. Cuando nos habíamos apartado de ti por nuestros pecados, Señor, nos reconciliaste contigo para que, convertidos a ti, nos amáramos unos a otros por tu Hijo, a quien entregaste a la muerte por nosotros. Y ahora, celebrando la reconciliación que Cristo nos trajo, te suplicamos, por la efusión de tu Espíritu, santifica estos dones para que se conviertan en el cuerpo, la sangre de tu Hijo, que nos mandó celebrar estos misterios. Porque Él mismo, cuando iba a entregar su vida por nuestra liberación, sentado a la mesa, tomó pan en sus manos y, dando gracias, te bendijo, lo partió y se lo dio a sus discípulos diciendo: tomen y coman todos de él, porque esto es mi cuerpo, que será entregado por ustedes.

mismo modo, aquella noche tomó en sus manos el cáliz de la bendición y proclamando tu misericordia se lo dio a sus discípulos diciendo: tomen y beban todos de él, porque ese es el cáliz de mi sangre, sangre de la alianza nueva y eterna, que será derramada por ustedes y por muchos para el perdón de los pecados. Hagan esto en conmemoración mía.

0: Este es el sacramento de nuestra fe. Así pues, al celebrar el memorial de la muerte y resurrección de tu Hijo, que nos dejó esta prenda de su amor, te ofrecemos lo que tú nos entregaste, el sacrificio de la reconciliación perfecta.
1: Te pedimos humildemente, Padre Santo, que nos aceptes también a nosotros juntamente con tu Hijo y que en este banquete salvífico, concédenos el mismo Espíritu que haga desaparecer toda enemistad entre nosotros. Que este Espíritu haga de tu Iglesia signo de unidad e instrumento de tu paz entre los hombres y nos guarde en comunión con nuestro Papa León, con nuestro Obispo Gabriel y todos los demás obispos y con todo tu pueblo. Así como nos has congregado ahora en torno a la mesa de tu Hijo, reúnenos con la gloriosa Virgen María, Madre de Dios, con todos sus apóstoles y todos los santos, con nuestros hermanos y con todos los hombres de toda raza y lengua que murieron en tu amistad, en el banquete de la unidad eterna, en los cielos y en la tierra nueva, donde brilla la plenitud de tu paz, en Cristo Señor nuestro.

0: agradecidos con Dios por el amor sublime de su Hijo, entregar su vida en el madero de la cruz para ofrecernos salvación a todos. Unámonos también para orar por Lauren Sofía Parra Rivera, por su salud visual, su recuperación. Oramos por todos ustedes. Unámonos a la oración que Jesús nos enseñó. Padre nuestro, que estás en el cielo, santificado sea tu nombre. Venga a nosotros tu reino. Hágase tu voluntad en la tierra como en el cielo. Danos hoy nuestro pan de cada día. Perdona nuestras ofensas, como también nosotros perdonamos a los que nos ofenden. No nos dejes caer en la tentación y líbranos del mal. Líbranos de todos los males, Señor, y concédenos una paz en nuestros días, para que, ayudados por tu misericordia, vivamos siempre libres de pecado y protegidos de toda perturbación, mientras esperamos la gloriosa venida de nuestro Salvador Jesucristo.
1: Tuyo es el reino, tuyo el poder y la gloria por siempre, Señor.
0: Señor Jesucristo, que dijiste a tus apóstoles: la paz les dejo, mi paz les doy. No tengas en cuenta nuestros pecados, sino la fe de tu iglesia. Y conforme a tu palabra, concédele la paz y la unidad. Tú que vives y reinas por los siglos de los siglos.
1: Amén.
0: La paz del Señor esté siempre con ustedes.
1: Y con tu espíritu.
0: En Cristo, que nos ha hecho hermanos con su cruz, dense la paz como signo de reconciliación.

Querida familia, Él es Jesús, el que se compadece, el que tiene misericordia, el Cordero de Dios que quita el pecado del mundo. Dichosos los invitados a la cena del Señor. Señor, no soy digno de que entres en mi casa, pero una palabra tuya bastará para sanarme. Las personas que van a recibir a Jesús en Eucaristía, por favor, acercarse. Los demás vamos a cantar todos.

Vamos a concluir ahora esta sagrada Eucaristía adorándolo a Él. Hoy cuando venimos a experimentar misericordia, a experimentar compasión, ternura de Dios hacia nosotros. Por eso vivamos este momento especial con mucha fe.

0: Bendito, alabado y adorado sea Jesús en el santísimo sacramento del altar.
1: Sea para siempre bendito, alabado y adorado.
0: Bendito, alabado y adorado sea Jesús en el santísimo sacramento del altar.
1: Sea para siempre bendito, alabado y adorado.
0: Bendito, alabado y adorado sea Jesús en el santísimo sacramento del altar.
1: Sea para siempre bendito, alabado y adorado.
0: En este día domingo, cuando celebramos la resurrección, cuando celebramos esta acción de gracias, cuando venimos hoy a reconocer que en Jesús experimentamos la misericordia, experimentamos el amor, el perdón, allí donde no nos juzga, donde no nos condena, allí donde tiende su mano para levantarnos a cada uno de nosotros. Por eso qué hermoso decirle gracias por la vida, gracias por la familia, gracias hoy por permitirnos venir a este encuentro maravilloso de corazón a corazón. Hoy, como en muchos momentos de nuestra vida, qué hermoso que nos detengamos nosotros para decirle gracias infinitas, allí por el perdón, por la misericordia, allí cuántas veces donde nos hemos acercado al sacramento de la reconciliación, allí donde el Señor nos dice, vea, tus pecados han sido perdonados. Es el mejor milagro que Dios tiene con cada uno de nosotros. Hoy donde ustedes vienen a pedirle la intercesión de Santa Lucía, para que ella interceda por cada uno de ustedes, por cada uno de nosotros, allí donde hay ceguera espiritual, allí también donde hay ceguera visual, allí donde nos cerramos nosotros al perdón, a la reconciliación, allí donde el orgullo, la soberbia en ocasiones nos gana y no nos permite extender nuestra mano para decir reconciliémonos, démonos la paz. Por eso, querida familia, ahora cada uno de ustedes, dígale gracias, Señor. Hoy vengo a encontrar paz en esta semana donde hemos trabajado allí por la paz de Colombia, por la paz de la familia, por la paz del corazón de cada uno de nosotros. Digámosle, Señor, solamente en ti encontramos paz, encontramos alegría, encontramos misericordia, encontramos hoy estar en la presencia del Señor.

0: alabado y adorado sea Jesús en el santísimo sacramento del altar.
1: Sea para siempre bendito, alabado y adorado.
0: Bendito, alabado y adorado sea Jesús en el santísimo sacramento del altar.
1: Sea para siempre bendito, alabado y adorado.
0: Bendito, alabado y adorado sea Jesús en el santísimo sacramento del altar.
1: Sea para siempre bendito, alabado y adorado.
0: Agradezcámosle porque nos permite nacer de nuevo, nos permite sentirnos hoy en paz con Dios, en paz con nuestros hermanos, en paz consigo mismos. Hoy queremos, ante la presencia de Dios, presentar a estos 6 jóvenes que van a recibir el ministerio del diaconado, el orden del diaconado. Oramos por estos jóvenes aquí de Cucaita, por Julián David. Oramos por Diego Fernando, oramos también por Andrés, oramos por Edgar Fabián, por Cristian, por Jonathan, para que ellos también, al haberse preparado, hoy puedan responderle a Dios, puedan decir, así como María: aquí estoy, Señor, para hacer tu voluntad. Y qué hermoso que nosotros como comunidad, como hermanos, oremos hoy allí porque el jovencito, tantas familias, puedan ayudar a hacer discernimiento del jovencito, la jovencita, para que puedan responder también al Señor, para que hoy no tengamos miedo de decirle, porque a todos, a muchos, nosotros quizás pasamos por esa misma realidad. ¿Qué dirán nuestros compañeros? ¿Qué dirá nuestra familia? ¿Qué dirán las demás personas? Y qué bello nosotros dejarnos enamorar, conquistar nuevamente de Dios. Hoy Colombia, el mundo nos necesita a cada uno de nosotros para que sirvamos, para que demos a conocer el reino de Dios, para que ayudemos a tantos hombres y mujeres a reconciliarse, a tener un encuentro maravilloso con el Señor. Por eso, Señor, en tus manos colocamos a estos 6 jóvenes que el próximo jueves 17 recibirán allí la ordenación diaconal, para que Él sea Él quien siga conduciendo, dirigiendo las vidas, sus vidas, y puedan responder en santidad, puedan responder allí según el querer de Dios y de nuestra Madre Iglesia. Hoy démosle gracias a Dios por la palabra, démosle gracias a Dios por la Eucaristía, démosle gracias a Dios por habernos permitido encontrarnos. Como decía el Papa Francisco, la cultura del encuentro, qué mejor que alrededor del altar del Señor. Mi Jesús sacramentado, mi dulce amor y consuelo.
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0: Mi Jesús sacramentado, mi dulce amor y consuelo.
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0: diste, Señor, el pan del cielo,
1: que contiene el signo de deleite.
0: Oremos. Señor nuestro Jesucristo, que en este sacramento admirable nos dejaste el memorial de tu pasión, concédenos venerar de tal modo

0: Bendito sea Dios.
1: Bendito sea Dios.
0: Bendito sea su santo nombre.
1: Bendito sea su santo nombre.
0: Bendito sea Jesucristo, verdadero Dios y verdadero hombre.
1: Bendito sea Jesucristo, verdadero Dios y verdadero hombre.
0: Bendito sea el nombre de Jesús.
1: Bendito sea el nombre de Jesús.
0: Bendito sea su sacratísimo corazón.
1: Bendito sea su sacrantísimo corazón.
0: Bendito sea su preciosísima sangre.
1: Bendita sea su preciosísima sangre.
0: Bendito sea Jesús en el Santísimo Sacramento del altar.
1: Bendito sea Jesús en el Santísimo Sacramento del altar.
0: Bendito sea el Espíritu Santo Consolador.
1: Bendito sea el Espíritu Santo Consolador.
0: Bendita sea la excelsa Madre de Dios, María Santísima.
1: Bendita sea la excelsa Madre de Dios, María Santísima.
0: Bendita sea su Santa e Inmaculada Concepción.
1: Bendita sea su Santa e Inmaculada Concepción.
0: Bendita sea su gloriosa Asunción.
1: Bendita sea su gloriosa Asunción.
0: Bendito sea el nombre de María, Virgen y Madre.
1: Bendito sea el nombre de María, Virgen y Madre.
0: Bendito sea San José, su castísimo esposo.
1: Bendito sea San José, su castísimo esposo.
0: Bendito sea Dios en sus ángeles y en sus santos.
1: Bendito sea Dios en sus ángeles y en sus santos.
0: Señor, danos sacerdotes.
1: Señor, danos sacerdotes.
0: Señor, danos muchos sacerdotes.
1: Señor, danos muchos sacerdotes.
0: Señor, danos muchos y santos sacerdotes.
1: Señor, danos muchos y santos sacerdotes.
0: Señor, regálanos el don de la paz.
1: Señor, regálanos el don de la paz.
0: El don de la salud visual.
1: El don de la salud visual.
0: Ahora los invito a recibir la bendición de nuestro amado Jesús.

0: Agradecerles a cada uno de ustedes el haber venido a participar de esta Sagrada Eucaristía en este día domingo. Agradecerle también al Padre Edison León por venir a acompañarnos a concelebrar esta Sagrada Eucaristía. Y gracias también por su predicación, por sus enseñanzas también en nombre de la Iglesia. Y bueno, a todos, mil gracias. Si Dios nos permite, los esperamos aquí el 13 de octubre, que eso sería un miércoles, pero 11 es domingo, 12, 13, un martes. Entonces, cordialmente invitado nuevamente a las 3 de la tarde. Dios los bendiga, bueno, y lleven mucha misericordia a sus hogares. Dios los bendiga.
1: Gracias, Padre.

Gracias.

Oh Dios, que la fuente de toda la visión, comemos hoy para que bendiga la vida, bendiga hoy estas camadas, bendiga estos sitios maravillosos que hemos venido a comer. Comemos hoy para que nos regale alegría, nos regale santidad, y para que experimentemos la grandeza del amor de Dios, como decía una palabra, de poder perdonar, de reconciliar, de podernos sentir hoy que el Señor nos ama. Te pedimos hoy para que nos lleven santidad, de alegría, y para que experimentemos la grandeza de Dios. En el nombre del Padre, del Hijo y del Espíritu Santo. Amén.

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0: este momento nos conectamos con la parroquia Nuestra Señora del Rosario de Cucaita para llevar el Rosario y la Sagrada Eucaristía directamente a sus hogares. Bienvenidos.
1: Tú eres entre todas las mujeres y bendito es el fruto de tu vientre, Jesús.
2: Santa María, Madre de Dios, ruega por nosotros pecadores, ahora y en la hora de nuestra muerte. Amén.
1: Dios te salve María, llena eres de gracia, el Señor es contigo. Bendita tú eres entre todas las mujeres y bendito es el fruto de tu vientre, Jesús.
2: Santa María, Madre de Dios, ruega por nosotros pecadores, ahora y en la hora de nuestra muerte. Amén.
1: Dios te salve María, llena eres de gracia, el Señor es contigo. Bendita tú eres entre todas las mujeres y bendito es el fruto de tu vientre, Jesús.
2: Santa María, Madre de Dios, ruega por nosotros pecadores.

0: Jesús, sálvenos tu Santa Cruz, bondadoso buen Jesús, eres vida, gozo y luz. Nuestro Señor de los milagros, ruega por nosotros. Nuestro Señor de los milagros, ten piedad de nosotros. Nuestro Señor de los milagros, ten piedad de nosotros. Nuestra Señora del Perpetuo Socorro, ruega por nosotros. Nuestra Señora del Rosario, ruega por nosotros. Nuestra Señora del Milagro, ruega por nosotros.
1: San José, ruega por nosotros.
0: Santa Lucía, ruega por nosotros.
1: Todos los santos y santas de Dios,
0: rogad por nosotros.
1: El Rosario de María nos libre de todo mal.
0: Alabemos noche y día a la Reina Celestial, y con ella adoremos a la Santísima Trinidad.

El tercer misterio, contemplamos la venida del Espíritu Santo sobre Mamita María y los apóstoles. Este misterio lo ofrecemos especialmente por aquellas personas que tienen el vacío y la gran ausencia en sus corazones de Mamita María, de nuestro Señor Jesucristo, de San José bendito, para que tú, en tu infinito amor y misericordia, los mires con ternura,

0: Padre nuestro que estás en el cielo, santificado sea tu nombre. Venga a nosotros tu reino, hágase tu voluntad, así en la tierra como en el cielo.
1: Danos hoy nuestro pan de cada día, perdona nuestras ofensas, como también nosotros perdonamos a los que nos ofenden. No nos dejes caer en la tentación y líbranos del mal.
0: Dios.

0: Santa María, Madre de Dios, ruega por nosotros pecadores, ahora y en la hora de nuestra muerte. Amén.
1: Dios te salve María, llena eres de gracia, el Señor es contigo, bendita tú eres entre todas las mujeres y bendito es el fruto de tu vientre, Jesús.
0: Santa María, Madre de Dios, ruega por nosotros pecadores, ahora y en la hora de nuestra muerte. Amén.
1: Dios te salve María, llena eres de gracia, el Señor es contigo. Bendita tú eres entre todas las mujeres y bendito es el fruto de tu vientre, Jesús.
0: Santa María, Madre de Dios, ruega por nosotros pecadores, ahora y en la hora de nuestra muerte. Amén.
1: Dios te salve María, llena eres de gracia. El Señor es contigo, bendita tú eres entre todas las mujeres y bendito es el fruto de tu vientre, Jesús.
0: Santa María, Madre de Dios, ruega por nosotros pecadores, ahora y en la hora de nuestra muerte. Amén.
1: Dios te salve María, llena eres de gracia. El Señor es contigo, bendita tú eres entre todas las mujeres y bendito es el fruto de tu vientre, Jesús.
0: Santa María, Madre de Dios, ruega por nosotros pecadores, ahora y en la hora de nuestra muerte. Amén.
1: Dios te salve María, llena eres de gracia. El Señor es contigo. Bendita tú eres entre todas las mujeres y bendito es el fruto de tu vientre, Jesús.
0: Santa María, Madre de Dios, ruega por nosotros pecadores, ahora y en la hora de nuestra muerte. Amén.

0: vientre, Jesús.
1: Santa María, Madre de Dios, ruega por nosotros pecadores, ahora y en la hora de nuestra muerte. Amén.
0: Dios te salve María, llena eres de gracia, el Señor es contigo. Bendita tú eres entre todas las mujeres y bendito es el fruto de tu vientre, Jesús.
1: Santa María, Madre de Dios, ruega por nosotros pecadores, ahora y en la hora de nuestra muerte. Amén.
0: Dios te salve María, llena eres de gracia, el Señor es contigo. Bendita tú eres entre todas las mujeres y bendito es el fruto de tu vientre, Jesús.
1: Santa María, Madre de Dios, ruega por nosotros pecadores, ahora y en la hora de nuestra muerte. Amén.

0: Jesús.
1: Santa María, Madre de Dios, ruega por nosotros pecadores, ahora y en la hora de nuestra muerte. Amén.
0: Gloria al Padre, al Hijo y al Espíritu Santo,
1: como era en el principio, ahora y siempre, por los siglos de los siglos. Amén.
0: Oh mi buen Jesús, perdona nuestros pecados, líbranos del fuego del infierno, lleva al cielo a todas las almas, especialmente a las más necesitadas de tu infinita misericordia. Amén. El Rosario a María nos libre de todo mal.
1: Alabemos noche y día a la Reina Celestial y con ella adoremos a la Santísima.

0: cuarto misterio contemplamos la asunción de la bienaventurada Virgen María al cielo.
1: Padre nuestro que estás en el cielo, santificado sea tu nombre. Venga a nosotros tu reino, hágase tu voluntad así en la tierra como en el cielo.
0: Danos hoy nuestro pan de cada día, perdónanos nuestras ofensas, como también nosotros perdonamos a los que nos ofenden. No nos dejes caer en la tentación y líbranos de todo mal. Amén.
1: María, Madre de Gracia, Madre de Misericordia.
0: En la vida y en la muerte, ampáranos, Madre nuestra.
1: Dios te salve María, llena eres de gracia, el Señor es contigo. Bendita tú eres entre todas las mujeres y bendito es el fruto de tu vientre, Jesús.
0: Santa María, Madre de Dios, ruega por nosotros pecadores, ahora y en la hora de nuestra muerte. Amén.
1: Dios te salve María, llena eres de gracia, el Señor es contigo. Bendita tú eres entre todas las mujeres y bendito es el fruto de tu vientre, Jesús.
0: Santa María, Madre de Dios, ruega por nosotros pecadores, ahora y en la hora de nuestra muerte. Amén.
1: Dios te salve María, llena eres de gracia, el Señor es contigo. Bendita tú eres entre todas las mujeres y bendito es el fruto de tu vientre, Jesús.
0: Santa María, Madre de Dios, ruega por nosotros pecadores, ahora y en la hora de nuestra muerte. Amén.
1: Dios te salve María, llena eres de gracia, el Señor es contigo. Bendita tú eres entre todas las mujeres y bendito es el fruto de tu vientre, Jesús.
0: Santa María, Madre de Dios, ruega por nosotros pecadores, ahora y en la hora de nuestra muerte. Amén.
1: Dios te salve María, llena eres de gracia, el Señor es contigo. Bendita tú eres entre todas las mujeres y bendito es el fruto de tu vientre, Jesús.
0: Santa María, Madre de Dios, ruega por nosotros pecadores, ahora y en la hora de nuestra muerte.

0: nosotros pecadores, ahora y en la hora de nuestra muerte. Amén.
1: Dios te salve María, llena eres de gracia, el Señor es contigo. Bendita tú eres entre todas las mujeres, bendito es el fruto de tu vientre, Jesús.
0: Santa María, Madre de Dios, ruega por nosotros pecadores, ahora y en la hora de nuestra muerte. Amén.
1: Dios te salve María, llena eres de gracia, el Señor es contigo. Bendita tú eres entre todas las mujeres, bendito es el fruto de tu vientre, Jesús.

0: gracia, el Señor es contigo. Bendita tú eres entre todas las mujeres, bendito es el fruto de tu vientre, Jesús.
1: Santa María, Madre de Dios, ruega por nosotros, pecadores, ahora y en la hora de nuestra muerte. Amén.
0: Dios te salve, María, llena eres de gracia, el Señor es contigo. Bendita tú eres entre todas las mujeres, bendito es el fruto de tu vientre, Jesús.
1: Gloria a Santa María, Madre de Dios, ruega por nosotros pecadores, ahora y en la hora de nuestra muerte. Amén.
0: Gloria al Padre, al Hijo y al Espíritu Santo.
1: Como era en un principio, ahora y

0: pues sois de los pecadores el consuelo y la alegría.
1: Madre clemente, impide escuchar vuestros clamores.
0: Nuestra Señora del Rosario,
1: ruega por nosotros.
0: San José,
1: ruega por nosotros.
0: Santa Lucía,
1: ruega por nosotros.
0: Nuestro Señor de los Milagros,
1: ruega por nosotros.

Este misterio lo ofrecemos por la recuperación de todos los damnificados del terremoto en el país y en el mundo. El quinto misterio glorioso es la coronación de la Virgen María como reina de todo lo creado. Padre nuestro que estás en el cielo, santificado sea tu nombre. Venga a nosotros tu reino, haga el Señor tu santa voluntad, así en la tierra como en el cielo.

Dios te salve María, llena eres de gracia, el Señor es contigo, bendita tú eres entre todas las mujeres y bendito es el fruto de tu vientre, Jesús.

0: gracia, el Señor está contigo. Bendita tú eres entre todas las mujeres y bendito es el fruto de tu vientre, Jesús.
1: Santa María, Madre de Dios, ruega por nosotros pecadores, ahora y en la hora de nuestra muerte. Amén.
0: Dios te salve María, llena eres de gracia, el Señor está contigo.

0: gracia, el Señor esté contigo. Bendita tú eres entre todas las mujeres y bendito es el fruto de tu vientre, Jesús.
1: Santa María, Madre de Dios, ruega por nosotros pecadores, ahora y a la hora de nuestra muerte. Amén.
0: Dios te salve María, llena eres de gracia, el Señor está contigo. Bendita tú eres entre todas las mujeres y bendito es el fruto de tu vientre, Jesús.
1: Santa

0: principio, ahora y siempre, por los siglos de los siglos. Amén.
1: Amén, buen Jesús, perdona nuestros pecados,
0: líbranos del fuego del infierno, y al cielo a todas las almas, especialmente a la mitad de tu infinita misericordia. Amén.
1: Sagrado Corazón de Jesús,
0: en vos confío.
1: Virgen del Rosario,
0: ruega por nosotros.
1: Santa Lucía Bendita,
0: ruega por nosotros.
1: Virgen del Carmen,
0: ruega por nosotros.
1: Señor de los Milagros, Señor de la Columna, todos los santos y santas de Dios,
0: ruega por nosotros.
1: Dios te salve, Reina y Madre. Dios te salve, Reina y Madre de misericordia,
0: vida, dulzura y esperanza nuestra.
1: Dios te salve,
0: Reina y Madre de misericordia. A ti suspiramos, subiendo y llorando desde el valle de lágrimas. Ya pues, Señor, abogado

0: gracias y gracias de nuestro Señor Jesucristo en el cielo. Amén.
1: Amén.
2: Bendita sea tu pureza.
3: Muchas gracias.
4: Preciosa belleza.
5: Princesa, Virgen Sagrada María, yo te ofrezco en esta noche alma, vida y corazón. Mírame con compasión, no me dejes, Madre mía. Bajo tu amparo nos acogemos, Santa Madre de Dios. No desoiga las oraciones que te dirigimos en nuestras necesidades. Antes bien, líbranos de todo peligro. Oh Virgen gloriosa y bendita. Amén. Ahora con mucha devoción participemos de la Sagrada Eucaristía.

0: después de haber vivido este Santo Rosario, el haber ofrecido este detalle a ella, unámonos para orar en acción de gracias a Santa Lucía por la salud visual de la familia Torres López Martínez Barretes, intención de Ruperto Torres. Nos unimos a las intenciones que ustedes han venido a presentar. En el nombre del Padre, del Hijo, del Espíritu Santo.
1: Amén.
0: La gracia de nuestro Señor Jesucristo.

0: está en el cielo por un pecador que se arrepiente. Cristo, ten piedad.
1: Cristo, ten piedad.
0: Tú que perdonas mucho a quien ama mucho, Señor, ten piedad.
1: Señor, ten piedad.
0: Unámonos ahora a proclamar el himno de gloria.

0: los invito ahora para que nos sentemos, acojamos con alegría la palabra de Dios.
1: Lectura del libro del Eclesiástico. Rencor e ira también son detestables, el pecador los posee. El vengativo sufrirá la venganza del Señor, que llevará cuenta exacta de sus pecados. Perdona la ofensa a tu prójimo, y cuando reces, tus pecados serán perdonados. Si un ser humano alimenta la ira contra otro, ¿cómo puede esperar la curación del Señor? Si no se compadece de su semejante, ¿cómo pide perdón en sus propios pecados? Si él, siempre mortal, guarda rencor, ¿quién perdonará sus pecados? Piensa en tu final y deja de odiar. Acuérdate de la corrupción y de la muerte, y sé fiel a los mandamientos. Acuérdate de los mandamientos y no guardes rencor a tu prójimo. Acuérdate de la alianza al Altísimo y pasa por alto la ofensa. Palabra de Dios.
2: El Señor es compasivo y misericordioso, lento a la ira y rico en clemencia. Bendice alma mía al Señor y todo mi ser a su santo nombre. Bendice alma mía al Señor y no olvides sus beneficios.
3: El Señor es compasivo y misericordioso, lento a la ira y rico en clemencia.
2: Él perdona todas tus culpas y cura todas tus enfermedades. Él rescata tu vida de la fosa y te colma de gracia y de ternura.
3: El Señor es compasivo y misericordioso, lento a la ira y rico en clemencia.
2: No está siempre acusando ni guarda rencor perpetuo. No nos trata como merece nuestros pecados ni nos paga según nuestras culpas.
3: El Señor es compasivo y misericordioso, lento a la ira y rico en clemencia.
2: Como se levanta el cielo sobre la tierra, se levanta tu bondad sobre los que le temen. Como dista el oriente del ocaso, así aleja de nosotros nuestros delitos.
3: El Señor es compasivo y misericordioso, lento a la ira y rico en clemencia.
4: Lectura de la carta del apóstol San Pablo a los romanos. Hermanos, ninguno de nosotros vive para sí mismo y ninguno muere para sí mismo. Si vivimos, vivimos para el Señor. Si morimos, morimos para el Señor. Así que ya vivamos, ya muramos, somos del Señor. Pues para esto murió y resucitó Cristo, para ser Señor de vivos y muertos. Palabra de Dios.
5: Te alabamos.

Acercándose Pedro a Jesús, le preguntó: Señor, si mi hermano me ofende, ¿cuántas veces tengo que perdonarlo? ¿Hasta siete veces? Jesús le contesta: No te digo hasta siete veces, sino hasta 70 veces 7. Por esto se parece el reino de los cielos a un rey que quiso ajustar las cuentas con sus criados. Al empezar a ajustarlas, le presentaron uno que debía 10,000 talentos. Como no tenía con qué pagar, el Señor mandó que lo vendieran a él con su mujer y a sus hijos y todas sus posesiones y que pagara así. El criado, arrojándose a sus pies, le suplicaba diciendo: Ten paciencia conmigo y te lo pagaré todo. Se compadeció el Señor de aquel criado y lo dejó marchar, perdonándole la deuda. Pero al salir, el criado aquel encontró a uno de sus compañeros que le debía 100 denarios y agarrándolo lo estrangulaba diciendo: Págame lo que me debes. El compañero, arrojándose a sus pies, le rogaba diciendo: Ten paciencia conmigo y te lo pagaré. Pero él se negó y fue y lo metió en la cárcel hasta que pagara lo que debía. Sus compañeros, al ver lo ocurrido, quedaron consternados y fueron a contarle a su señor todo lo sucedido. Entonces el señor lo llamó y le dijo: Siervo malvado, toda aquella deuda te la perdoné porque me lo rogaste. ¿No debías tú también tener compasión de tu compañero, como yo tuve compasión de ti? Y el señor, indignado, lo entregó a los verdugos hasta que pagara toda la deuda. Lo mismo hará con ustedes, mi Padre Celestial, si cada cual no perdona de corazón a su hermano.

0: querida familia, de sentarse. Si recordamos nosotros, el texto del Evangelio de hace 8 días también nos hablaba allí de la corrección fraterna. Si no nos hacía caso, decía poner 2 o 3 testigos, o si no, decirlo a la comunidad. Hoy nos habla allí de cómo Pedro se acerca a Jesús para decirle: Señor, si mi hermano me ofende, ¿cuántas veces lo tengo que perdonar? Hasta 7 veces. Mire la propuesta de Jesús. No te digo hasta 7 veces, sino hasta 70 veces 7. Lo diríamos hoy nosotros 24/7, o sea, los 365 días del año, ofreciendo nosotros también allí el perdón, la misericordia a la persona también que se acerca para pedir perdón, o que nos ofendió, o que falló, o se equivocó. Y entonces el Señor nos propone esta parábola. Dice allí: un gran rey quiso ajustar las cuentas con sus criados. Al empezar a ajustarlas, se presentó allí uno que debía 10.000 talentos. Como no tenía con qué pagar, pues el Señor mandó que lo vendieran a él con su mujer, a sus hijos, para que pagara absolutamente todo. El criado dice que arrojándose a sus pies le suplicaba diciendo: ten paciencia conmigo y te lo pagaré absolutamente todo. Por eso qué hermoso que cada uno de nosotros también, quizás frente a nuestra realidad, a nuestro entorno, también nosotros podamos acercarnos nuevamente al Señor para decirle: ten compasión conmigo y te lo pagaré absolutamente todo. Mire, aquí está la misericordia infinita de Dios frente a la persona que se acerca para pedir que sea absuelta de su pecado, de su delito, de su falla, de sus equivocaciones. Luego dice que al salir aquel hombre del lugar, se encontró con un compañero al cual le debía solamente 100 denarios nada más. Y también empieza a decirle: bueno, págame lo que me debe. Y aquel hombre pues empieza a suplicarle: ten paciencia conmigo que te lo pagaré. Vea la misma frase que le había dicho este hombre a Jesús, y ahora se le olvida a él hacer misericordia. Todos nosotros queremos que se nos perdone, que se nos reconcilie, pero cuando tenemos que ofrecer misericordia, nosotros se nos olvida también. Miren, muy sencillo por allá, un esposo, una esposa o un novio, una novia, allá él quiere que se le perdone absolutamente todo. Pero cuando se le tiene que, o se equivoca la otra persona, se le olvida que hay que hacer misericordia. Por eso, querida familia, la misericordia no solamente es para uno, no, es para todos. Y qué bello cuando nosotros la ofrecemos allí, como el Señor nos dice que se compadeció y Él ofreció misericordia. Ojalá que la misericordia brote también allí desde las entrañas, desde nuestro ser, para que experimentemos la grandeza del Señor. Por allí nos habla el libro del Eclesiástico también de cómo el rencor, de cómo la ira, dice allí, enferma, allí destruye, allí acaba con la vida. Y por eso el Señor dice, mire, allí nos dice: si no se compadece de su semejante, ¿cómo pide perdón a sus propios pecados? Si el simple mortal guarda rencor, ¿quién podrá perdonar sus pecados? Y nos invita a una frasecita: piensa en tu final y déjate odiar. Ustedes saben que el odio, el rencor, eso va carcomiendo, va destruyendo la vida interior, la vida comunitaria. Y qué bello cuando usted dice, vea, o bueno, cuando usted se acerca al sacramento de la misericordia, al sacramento del perdón, y es el sacramento de la reconciliación, y usted dice: volví a nacer, volví nuevamente a tener experiencia de Dios, y por eso el Señor es infinitamente bueno. Allí Pablo nos recuerda también, dice: ya vivamos o ya tengamos que morir, nosotros le pertenecemos solamente al Señor. Por eso la tarea hoy para cada uno de ustedes va a ir y va a volver a releer este Salmo 102. Allí donde el Señor, mire, es todo lo que hace el Señor en favor nuestro. Decíamos, respondíamos todos allá, el Señor es compasivo y misericordioso, lento a la ira y rico en clemencia. Eso es lo que sabe hacer el Señor con cada uno de nosotros, sus hijos. Por eso experimentemos hoy la misericordia, el perdón, y vivamos hoy la alegría del Señor a través del sacramento de la reconciliación. Por eso la tarea para todos es lo que nos proponía Jesús hace o estos días por allí, donde nos decía: oren, amen, perdón, amen a sus enemigos. Ese es el desafío grande que el Señor nos propone a cada uno de nosotros: el poder amar a nuestros enemigos, poder orar por aquella persona que calumnia, que juzga, que condena, aquella persona que quizás no es monedita de oro para los demás. Por eso que sea el Señor que nos conceda la gracia de amar a nuestros enemigos. Gloria al Padre, al Hijo y al Espíritu Santo.
1: Amén.
0: Los invito a todos a profesar nuestra fe. Creo en Dios, Padre Todopoderoso, Creador del cielo y de la tierra. Creo en Jesucristo, su único Hijo, nuestro Señor, que fue concebido por obra y gracia del Espíritu Santo. Nació de Santa María Virgen, padeció bajo el poder de Poncio Pilato, fue crucificado, muerto y sepultado, descendió a los infiernos, al tercer día resucitó de entre los muertos, subió a los cielos y está sentado a la derecha de Dios Padre Todopoderoso. Desde allí ha de venir a juzgar a vivos y muertos. Creo en el Espíritu Santo, la Santa Iglesia Católica, la comunión de los santos, el perdón de los pecados, la resurrección de la carne y la vida eterna. Amén. Oremos a Dios, que conoce nuestros esfuerzos y nos trata con misericordia, con confianza filial. Aclamemos: Padre misericordioso, escúchanos. Padre misericordioso, escúchanos.
2: Para que la Iglesia sea espacio de reconciliación, manifestando al mundo el perdón sanador de Dios, roguemos al Señor.
0: Padre misericordioso, escúchanos.
2: Por los pueblos, especialmente nuestra patria, para que construyan la paz sobre la justicia, el respeto mutuo y el amor, roguemos al Señor.
0: Padre misericordioso, escúchanos.
2: Para que quienes sufren la injusticia y el dolor sean fortalecidos con la gracia de perdonar y sanar su corazón, roguemos al Señor.
0: Padre misericordioso, escúchanos.
2: Por los sacerdotes de la arquidiócesis, en su reunión del próximo jueves, que el buen pastor sostenga su entrega, roguemos al Señor.
0: Padre misericordioso, escúchanos.
2: Por el encuentro de diáconos permanentes, que este espacio renueve su servicio a la comunidad de fe, roguemos al Señor.
1: Padre misericordioso, escúchanos.
2: Para que como familias trabajadoras imitemos la compasión del Padre, perdonando con nuestras mutuas ofensas cotidianas, roguemos al Señor.
1: Padre misericordioso, escúchanos.
0: En un momento de silencio, pidámosle al Señor que nos conceda la gracia de poder perdonar, de poder ofrecer misericordia, de poder experimentar la grandeza de sentirnos perdonados y de poder perdonar.

0: Digamos todos, Padre misericordioso, escúchanos.
1: Padre misericordioso, escúchanos.
0: Señor Dios, compasivo y misericordioso, que miras con bondad el cansancio y la fe de este pueblo tuyo, escucha nuestras súplicas, concédenos la paciencia del criado de la parábola para aprender a esperarnos y la valentía evangélica para perdonar los agravios, haciendo de nuestros campos y ciudades reflejos de tu reino, por Jesucristo nuestro Señor.
1: Amén.
0: Los invito para que nos sentemos, continuemos viviendo la Sagrada Eucaristía.

0: Oren, hermanos, para que este sacrificio mío, suyo, sea agradable a Dios Padre Todopoderoso.
1: El Señor reciba de tus manos este santo sacrificio para alabanza y gloria de su nombre, para nuestro bien y el de toda su santa Iglesia.
0: Sé propicio a nuestras súplicas, Señor,